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Un gusto saludarles. Soy Rodrigo Riaño del Castillo. Hoy celebramos en Colombia nuestra fiesta de independencia. Hoy es 20 de julio. Y sé que en su país también hay una fecha para celebrar la independencia. ¿Y sabe cuál es la razón fuerte para que un país busque independizarse de otro? Porque esa nación que está siendo sometida no alcanzará su máximo potencial, tanto cultural como social y económico, mientras continúe formando parte del país del que se quiere independizar. Por esa razón es que busca su libertad para alcanzar su máximo potencial. Pues mire, mi amiga y mi amigo, al igual sucede con nuestra vida. Mire, hay cadenas que atan nuestro ser. Hay cadenas que nos impiden alcanzar nuestro máximo potencial, de las cuales debemos independizarnos. Cadenas que debemos romper. Cadenas de las cuales Dios quiere hacernos libres. Permítame y me regreso un poco. Había un ángel poderoso en el reino de los cielos. Resulta que ese ángel cierto día se rebeló contra Dios y fue echado por esa causa, por rebelión. Y ese ángel se convirtió en Satanás. Así lo cuenta las Sagradas Escrituras. Y la Biblia describe a Satanás como padre de mentira, como un ser que busca crear ataduras y mantener cautiva a la humanidad para no permitirle alcanzar lo mejor de Dios. Lo hizo Satanás, el padre de mentira, hace muchos años con la primera pareja de la humanidad, y lo sigue haciendo hoy en día. Sigue engañando, sigue tratando de cautivar, de engañar, de destruir. Y para eso, ese padre de mentira utiliza muchas maneras. Utiliza el pecado, utiliza la culpa, utiliza la condenación, utiliza el miedo, el resentimiento. En fin, usa diferentes medios, diferentes maneras para engañarnos. Y si usted y yo caemos en su juego, pues nos vamos a volver presa fácil de él y vamos a caer en su dominio, trayendo como consecuencia que vamos a dejar de alcanzar nuestro máximo potencial y lo mejor que Dios tiene para nuestra vida. ¿Pero sabe algo? Juan capítulo 8, verso 36, dice que en Jesús podemos alcanzar nuestra verdadera libertad. ¿Libertad de qué? Número uno, libertad del pecado. No está diciendo que no vamos a volver a pecar. Mire, mientras estemos en este cuerpo humano, en esta naturaleza caída, vamos a fallar. Nos vamos a equivocar porque somos humanos. Pero con una gran diferencia. Y es que en Cristo tenemos perdón. Sí, tenemos perdón por su obra en la cruz. Colosenses, en el capítulo 1, verso 13 y verso 14, dice que usted y yo hemos sido libres en Cristo. Libres del pecado. Pero también nos dice, en segundo lugar, que somos libres del poder de las tinieblas. Es decir, que Satanás, ese engañador, ya no tiene poder sobre nosotros, porque el Señor Jesús, con su obra en la cruz, nos liberó de ese dominio, del dominio que Satanás tenía sobre nosotros. Pero también dice que hizo algo muy interesante: nos cambió de lugar. Mire, así como Colombia, así como su país recibió un acta de independencia, usted y yo también tenemos un acta donde dice que Cristo, por su obra en la cruz, nos trasladó, nos cambió del reino de las tinieblas al reino de Dios. En otras palabras, Cristo, con su obra en la cruz, nos independizó, nos liberó. Repito, nos liberó del pecado, nos liberó del reino de las tinieblas y nos trasladó a un nuevo lugar, el reino de su amado Hijo.
nos independizó, nos liberó. Ahora, ¿para qué? Para que usted y yo alcanzáramos en Dios nuestro máximo potencial. Escucha lo que dice el verso 14 de Colosenses capítulo número 1, que en Cristo tenemos redención. ¿Y sabe qué significa redención? Que Cristo pagó un precio por usted y por mí. Pagó un precio para que usted y yo obtuviéramos libertad. Y con ese precio que Cristo pagó, nos trajo, además de libertad, nos trajo perdón, reconciliación, salvación, vida eterna, sanidad. Pero también con ese precio rompió las cadenas que nos tenían atados. Cadenas de miedo, cadenas de resentimiento, cadenas de temor. Cristo las rompió en la cruz. Y sobre todo, escuche esto, con lo que Cristo hizo en la cruz, nos dio libertad para acercarnos a la presencia de Dios. Mire, mi amiga y mi amigo, así como en Colombia, hoy 20 de julio, celebramos nuestra fiesta de independencia. Así como en su país también, en algún momento, en alguna fecha, celebran un día de independencia, usted y yo también debemos celebrar todos los días, escuche esto, todos los días, la libertad que tenemos en Cristo. Todos los días debemos celebrar eso, la libertad que usted y yo tenemos en Cristo. ¿Y cómo podemos celebrar esa libertad en Él? Simple, no volviendo a caer en el dominio de oscuridad, no volviendo a las cadenas del pecado. Mire, no tiene sentido que un país, después de proclamar su libertad, vuelva a la cautividad. No tiene sentido, y mucho menos después de muchos mártires. Pues en Cristo tampoco tiene sentido que después de Él entregar su vida en la cruz, volvamos a nuestras actitudes equivocadas. No tiene sentido que después de Él entregar su vida en la cruz, volvamos a someternos al pecado. No tiene sentido, porque Él ya nos hizo libres. Por eso nuestra acción de hoy en este devocional debe ser permitir que Dios transforme nuestra vida. Permitir que Dios produzca cambios en nuestro ser. Que dejemos que el Espíritu Santo de Dios nos guíe. Que busquemos con nuestras acciones agradar a Dios en todas las cosas. Y vivir para hacer la voluntad de Dios. Si ya hemos sido libres, pues hagamos lo que dice Colosenses 5:16. Vivamos para el Espíritu y no sigamos los deseos de nuestra naturaleza pecaminosa. Le invito para que juntos hagamos una oración a Dios. Señor, te doy muchas gracias por lo que hiciste en la cruz. Hoy recordamos, Señor, nuestra fiesta de independencia, pero nuestra fiesta de independencia del pecado, nuestra fiesta de independencia de la esclavitud en la cual nos tenía sometido el engañador Satanás. Gracias porque viniste a la cruz a romper cadenas de resentimiento, cadenas de amargura, cadenas de miedo, todas aquellas cosas que nos impiden avanzar, que nos impiden seguir. Gracias, Señor. Nos proponemos hoy y todos los días celebrar esa libertad que tenemos en ti. Ayúdanos, Señor, para celebrar esa libertad, dejándonos guiar por ti y buscando agradarte en todas las cosas. Gracias, Señor, por cada persona que escucha este devocional, que lo comparte, por cada persona que ora con nosotros. Bendícelos a ellos y sus familias. Y hoy te proclamamos, Cristo Jesús, como nuestro Señor y como nuestro Salvador.

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1: Hola amigos, les habla Carlos Machado Restrepo para presentarles este programa Serenata. Espero que sea de su total agrado. Lo más importante, que me permitan llegar a sus corazones. Bien. Parece que el alma desfallecida rejuvenece con las brisas. El corazón se vuelve a abrir a los reflejos de aquel sol purísimo de la imaginación. Vuelve a adornarse con el espléndido follaje de aquella, la primavera inmortal, Serenata.

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1: Doña Baruja Alzate, del barrio Las Brisas, en el municipio de Remedios. Como usted, madrecita, lindos recuerdos para cantarle en esta noche serenata.
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1: Serenata es el primer amor, encanto de la vida, alborada de la felicidad. Los rayos de tu luz no mueren nunca. Corona encantada de la niñez, formada con las primeras flores que brotan del alma, acariciada por los hálitos de la inocencia. Para tu corazón, serenata.

0: En Nordeste Estéreo te informamos la hora.
1: 8 de la noche, 17 minutos.
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1: A Ricardo Martínez y Nancy Londoño en Cuturú Medio. Gracias por compartir con nosotros las noches de Serenata.
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1: Mis canciones en Serenata para María Elena Muñoz Rúa, inspectora de policía en el corregimiento La Cruzada. Gracias por compartir con nosotros las canciones del recuerdo.
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1: Que tus ojos divinos se llenen de luz a través de las rejas para mirarnos con el corazón y el alma en esta noche plenilunada. Serenata, solo para tu recuerdo, solo para tu corazón.

0: En Nordeste Estéreo te informamos la hora.
1: 8:45.
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0: En Nordeste Estéreo te informamos la hora.
1: 9 de la noche, 15 minutos.
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0: En Nordeste Estéreo te informamos la hora.
1: 9:46 PM.
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0: Estéreo, te informamos la hora.
1: 9:51 PM.
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0: En Nordeste Estéreo te informamos la hora.
1: 10 de la noche, 18 minutos.
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0: En Nordeste Estéreo te informamos la hora.
1: 10 de la noche, 48 minutos.
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0: En Nordeste Estéreo te informamos la hora.
1: 10 de la noche, 53 minutos.
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1: En Nordeste Estéreo te informamos la hora.
2: 4 de la mañana, 11 minutos.
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0: Que Dios te dé por cada tormenta un arco iris, por cada lágrima una sonrisa, por cada ayuda una bendición, por cada problema en tu vida un confiable amigo para compartirlo, por cada suspiro una bella canción y una respuesta a cada oración. Si fallaste ayer, no importa. Recuerda que cada día que amanece es una oportunidad que Dios nos da para empezar de nuevo. Que Dios te bendiga en este nuevo día.
1: Palabra Express. Lunes de la 16ª semana del tiempo ordinario, 20 de julio. Del libro del profeta Miqueas, capítulo 6, versículos 1 al 4, 6 al 8. Escuchen lo que dice el Señor. Levántate, llama a juicio a los montes, que las colinas escuchen tu voz. Escuchen, montes, el juicio del Señor. Pongan atención, cimientos de la tierra. El Señor entabla juicio contra su pueblo, presenta sus quejas contra Israel. Pueblo mío, ¿qué mal te he causado, o en qué cosa te he ofendido? Respóndeme. Con la ayuda de Moisés, Aarón y María, yo te saqué de Egipto y te libré de la esclavitud. ¿Qué cosa digna le ofreceré al Señor, postrado ante el Dios del cielo? Le ofreceré en holocausto becerros de un año. ¿Aceptará el Señor un millar de carneros o 10,000 ríos de aceite? En expiación por mis culpas, le ofreceré a mi primogénito, al fruto de mis entrañas, por mi pecado. Hombre, ya te he explicado lo que es bueno, lo que el Señor desea de ti, que practiques la justicia y ames la lealtad y que seas humilde con Dios. Palabra de Dios. Te alabamos, Señor. Salmo 50. Dios salva al que cumple su voluntad. Congreguen ante mí a los que sellaron sobre el altar mi alianza. Es Dios quien va a juzgar, y el cielo mismo lo declara. Dios salva al que cumple su voluntad. No voy a reclamarte sacrificios, pues siempre están ante mí tus holocaustos. Pero ya no aceptaré becerros de tu casa, ni cabritos de tus rebaños. Dios salva al que cumple su voluntad. ¿Por qué citas mis preceptos y hablas a toda hora de mi pacto? Tú que detestas la obediencia y echas en saco roto mis mandatos, Dios salva al que cumple su voluntad. Tú haces esto y yo tengo que callarme. ¿Crees acaso que yo soy como tú? Quien las gracias me da, ese me honra, y yo salvaré al que cumple mi voluntad. Dios salva al que cumple su voluntad. Del Santo Evangelio según San Mateo, capítulo 12, versículos 38 al 42. En aquel tiempo, le dijeron a Jesús algunos escribas y fariseos: Maestro, queremos verte hacer una señal prodigiosa. Él les respondió: Esta gente malvada e infiel está reclamando una señal, pero la única señal que se le dará será la del profeta Jonás. Pues de la misma manera que Jonás estuvo 3 días y 3 noches en el vientre de la ballena, así también el Hijo del Hombre estará 3 días y 3 noches en el seno de la tierra. Los habitantes de Nínive se levantarán el día del juicio contra esta gente y la condenarán, porque ellos se convirtieron con la predicación de Jonás, y aquí hay alguien más grande que Jonás. La reina del sur se levantará el día del juicio contra esta gente y la condenará, porque ella vino de los últimos rincones de la tierra a oír la sabiduría de Salomón, y aquí hay alguien más grande que Salomón. Palabra del Señor. Gloria a ti, Señor Jesús.
2: Hoy encomendamos de manera especial a nuestro país, Colombia, en esta fiesta patria del 20 de julio, que celebra la independencia de nuestra nación hace más de 2 siglos, oramos por ella. El Evangelio de la profecía de Miqueas nos habla del juicio de Dios que pide la fidelidad de su pueblo Israel y no quiere ofrendas sacrificiales costosas, sino practicar la justicia, la misericordia y la humildad. Esta es una constante a lo largo de las lecturas, sobre todo de los profetas, que claman la conversión a Dios, de la comunidad, del pueblo creyente, cuando se ha inclinado por el mundo, por el dinero, por los ídolos, por el poder, y han olvidado a Dios y piensan simplemente que con ofrendas rituales de animales podrán compensar de alguna manera el sacrificio de humildad, de misericordia y sobre todo de justicia que estamos llamados a practicar todos. Hoy el Salmo litúrgico en esta misma línea de la profecía de Miqueas nos hace una promesa al que sigue buen camino, al que sigue recto andar, le haré ver la salvación de Dios. Y afirmará en sus estrofas este Salmo litúrgico 49, no te reprocho tus sacrificios, pues siempre están tus holocaustos de animales ante mí, pero no aceptaré un becerro de tu casa ni un cabrito de tus rebaños. Y cuestiona a Dios aquella comunidad que se decía religiosa, preguntándoles y cuestionándoles por qué recitan mis preceptos y mandatos y tienes siempre en la boca mi alianza, tú que detestas mi enseñanza y te echas a la espalda olvidando mis preceptos de justicia. Y al final el Salmo nos hace una interpelación mayor, poniendo en labios de Dios, esto haces y crees que me voy a callar. ¿Crees que soy como tú? Te acusaré, te lo echaré en cara. Y solo el que ofrece sacrificio de acción de gracias con rectitud, ese que me honra, y solo el que sigue buen camino con recto corazón, le alcanzará y le haré ver la salvación de Dios. Pero pasemos al Evangelio de San Mateo en el capítulo 12, cuando nos presenta Jesús un mensaje a propósito de que algunos escribas y fariseos, representantes de la institución religiosa de la época, le dicen a Jesús, Maestro, queremos ver un milagro tuyo. En el fondo, querían tentar a Dios y cuestionar la validez de una acción sobrenatural. Querían tal vez un milagro espectacular, y esto contrasta la falta de fe de fariseos y escribas con la fe total de los pueblos y comunidades gentiles y paganas, esto es, no judíos. ¡Qué paradoja! Mientras Jesús vino a salvar al pueblo judío que lo rechaza, es el pueblo no judío, el pueblo gentil, el que acoge y recibe su mensaje. De ahí que lance una invectiva, un ataque, y señale que esta generación en la que él comparte, en la que él ha vivido, es una generación perversa y adúltera. Perversa por su dureza de corazón, adúltera porque tienen otros ídolos o dioses en su vida, distinto del Dios amor que propone Jesucristo para ellos. Y señala cómo Jonás fue una prefiguración de la muerte, pasión, muerte y resurrección de Cristo, muerte por 3 días en el sepulcro y resurrección, y así Jonás estuvo 3 días en el vientre de la ballena o del cetáceo. Y esta imagen del Antiguo Testamento del profeta Jonás, repito, es una imagen anticipada o prefigurada del misterio pascual. Y en el fondo hay ahí un reclamo concreto. Si siendo Jonás un simple hombre y los habitantes de Nínive hacia los que él les habló se convirtieron con su predicación, como Jesús, siendo el Mesías, y por su paso de la muerte a la vida, por su paso pascual, como no son capaces de cambiar y renovar su existencia. Recordamos que los ninivitas eran paganos que se convirtieron, que cambiaron su modo de vivir por la predicación de Jonás y porque temían o respetaban a Dios y el juicio divino sobre ellos. Y al final concluirá el pasaje evangélico que Jesús es más que Jonás y es más que Salomón. Cuando la reina de Sabá o la reina del sur, que venía de los confines de la tierra, creyó profundamente en el Dios de Israel, porque vio la sabiduría, las riquezas y el poder del rey Salomón. Y Jesús dirá: yo soy más que Jonás el profeta o que Salomón el rey, y sin embargo ustedes no me creen. Ustedes siguen pidiendo señales. Esto me hace pensar, por ejemplo, en un caso puntual, y hablaré de la imagen, por demás inmensa, de la Virgen de Nuestra Señora de Guadalupe, como la gran mayoría del pueblo mexicano sencillo y humilde cree en el lienzo milagroso y en la manifestación única de la Santísima Virgen María en este lienzo hace 500 años, o va a ser 500 años, 1531, y cómo algunos, desde una llamada superioridad intelectual o una superioridad moral que es pretendida, no sabemos si real, cuestionan la imagen de la tilma, y ya no en los tiempos de Jesús o del Antiguo Testamento, sino en los tiempos actuales, encontramos que mientras algunos más cuestionan la imagen y quieren ver un milagro palpable que no reconocen, la imagen de Nuestra Señora de Guadalupe nos descubre secretos más profundos, revelaciones más

0: fe de los sencillos y simples que entienden que no es desde las racionalidades, desde una soberbia sobrepuesta o inspirada en una falsa superioridad intelectual, moral, académica, como nosotros queremos abarcar a Dios, manejar a Dios, exigirle a Dios milagros y acciones portentosas. Señor, que nunca te tentemos, que siempre aprendamos que la revelación que has hecho en tu palabra a lo largo de la historia de la salvación, sobre todo en el Viejo Testamento y en los años de tu vida como hombre, son suficientes para entender que cada amanecer es un milagro, que cada Eucaristía celebrada es un milagro, que cada día vivido con salud y paz es un milagro, y que no necesitamos señales espectaculares como pedían los escribas y fariseos hace 2000 años. Que el buen Dios te bendiga en abundancia en este día, en el nombre del Padre, y del Hijo, y del Espíritu Santo. Amén.
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1: Ve, ¿con quién podemos hacer un programa sobre drogadicción en el municipio?
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1: ¡Ay, hombre! 4:57 minutos. ¿Cómo amanecimos? ¿Cómo vamos? ¡Feliz despertar! Ya estamos listos a esta hora. Este amanecer, estamos listos para este amanecer, el despertador. Son las 4:57, 3 minutos a las 5 de la mañana. Aquí estamos listos en el despertador de la

0: la voz de Miguel Morales, un clásico del vallenato en este despertador. ¿Cómo amanecimos? ¿Cómo estamos? ¿No? Ailer, ya son las 5:02, ya estamos listos. ¿Cómo amanecimos? ¿Cómo estamos, hombre? Qué bueno esta hora. Dale gracias a mi Dios por un nuevo día, por un nuevo amanecer, por un día motivados, ¿no? También en el rumbo al trabajo, motivados a despachar los que van a trabajar, motivados a levantar los que van a estudiar, todo. Los que están trabajando ya motivados también. Ya un abrazo muy grande en este despertador de hoy martes, ya, hombre, por Dios. Vamos a tener una semana muy corta porque venimos de un 20 de julio de irse a nuestro pabellón nacional.
1: Un animalito.
0: Y los patrios, todo lo que tiene concerniente a la independencia de Colombia.
1: De todo lo de alegría.
0: Muy bien, para hoy martes, ya 21 de este maravilloso mes de julio, iniciamos el despertador con toda la música popular, clásicos, éxitos. Ahora más adelante estaremos lanzando lo más reciente de Luis Alberto Posada, que causó furor en todo Colombia, ¿no? La nueva canción de Luis Alberto Posada. Buena, muy bien, hombre. Ailer Morales Muñoz acompaña en este despertador. A los que están boleando, buenos días. A los que van a soltar el turno, buenos días, muchachos. ¿Cómo amanecimos? A todas sus amas de casa, reinas del hogar, nuestro saludo bien especial. El despertador me acompaña. Muy bien, tenemos la música, güey. Bueno, arranquemos con Francisco Gómez, el nuevo rey. Esta canción se llama Volví a Nacer. Buenos días, ya son las 5:03, el despertador te acompaña.

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1: Aquí estamos en el despertador que me levanta con ánimo. Eso es lo bueno, que no lo levante con ánimo. Con buena musiquita popular, también clásicos del vallenato, la música rancherita también, la música nueva. Ya todo un poquito del despertador que usted me acompaña y también nos acompañamos. Nos damos como los buenos días, nos damos los buenos días y nos acompañamos todos los días, desde las 5 hasta las 7.
2: Yo tengo una.
1: Pero ya comenzaron a llegar los mensajes, la gente que me escribe, muchas gracias. Hombre, comenzaron a llegar mensajes a través del 311-726-8846. Cierto que yo veo como al amanecer. A ver, María, yo sí creo. Yo veo bastante con el amanecer. Para que ven bien. Ay, buenos días. Poneme una canción de Luis Alberto Posada Raíces. Los saludo aquí del Corregimiento de la Cruzada. Estamos en sintonía. Bueno, hagamos esta, pues. Hagamos esta. Dos canciones con el mismo artista. Vamos a traer una canción. Usted me pone Raíces de Luis Alberto Posada. Yo le voy a poner la nueva canción que va a sonar este año.
3: Pero Madrigal.
1: Este resto de año de Luis Alberto Posada, que se llama Ya No Más. Una canción de donde el hombre como que cansó. Se cansó el maltrato.
2: Y que la mañana.
1: El hombre se cansó las mentiras. De Ya No Más.
2: Bueno,
1: vamos con las canciones. Luis Alberto Posada, invitado, dos con el mismo sabor a través del despertador. Ayler, ¿qué hora es ya? Ya vengo con las loterías. Ya son las 5:11. 5:11.

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1: Canciones nuevas, Ailer, que llegan al mundo de la música popular y está sonando. Esta canción la lanzaron este fin de semana a nivel nacional. Bueno, ya no más, ya se cansó, de Alberto Posada. Ay, ay, como que ya, me parece como que le daban malos tratos. Aquí estamos en el.

0: Ahí está Luis Alberto Posada, ya no más, se llama esta canción. Ahí le recomiendo que ya no más de canción, ¿no? El caso ese muchacho. Ya se cansó ese muchacho. Bueno, muy bien, las mañanas, con mucho cariño, las mañanas están llenas de mucha música. Invitaciones, saludos cordiales. Ayler, no es que tenemos de todo, porque siempre el despertador nos anima y nos pone siempre con los resultados oficiales. Vean.
1: Sáquelo, sáquelo. Aquí están los resultados de la lotería.
0: ¡Lotería! ¿Cómo amanecimos, hombre? ¿Cómo estamos? Además, ya me comenzaron a llegar mensajes, vea qué bonito. Dígame dónde me escucha, dónde me sintoniza, con el levantó. Ay, ay, no, muchos sueños, sí, pero hay que despertar, hay que trabajar, la vida continúa. Gracias a Dios tenemos salud y vida y trabajo, ¿cierto? Hay muchos que se levantan a pedir trabajo. Ave María, por Dios, llevado del berraco. Hay que valorar lo que tenemos. Bueno, vamos a tirar con los resultados oficiales de la Lotería de Jugadas en el día de ayer. Ayler, por favor, vamos a saludar a la gente que nos escribe, nos llama. Ayler, poneme Adicto el Andariego. Adicto a ti, me gusta mucho. Bueno, muy bien, si ya lo colocamos, no se preocupe. Con mucho cariño. Resultados oficiales de las loterías jugadas ayer martes, ayer lunes festivo. Bueno, ayer lunes festivo de Sacam. Fantástica 3728. Lotería Dorado, cayó el 060655. Paisita Noche 4242. Play for Noche 2172. Chontico Noche 8451. Caribeña Noche 7669. Cafeterito Noche 7754. El Sinuano Noche cayó 9086. Astroluna Capricornio el 382. Y Motilón Noche cayó el 3251. Para hoy juega Lotería de la Cruz Roja, hoy juega Lotería de Cundinamarca, y ahí juega el resto de loterías, pues, para que estén atentos siempre al despertador de la reina de la sintonía, porque mañana estaremos manejando ya todos estos resultados oficiales de la lotería. ¡Listo! ¡Qué hora ya, hombre! ¡Qué hora ya! Aquí no fallamos, aquí le damos el tiempo constante, costamos a... complacemos a nuestros oyentes, hacemos todo lo posible para que el oyente, pues, especialmente tenga la magia de la radio en su finca, en su vereda, donde esté. Veamos por acá entonces, viene canciones de El Andariego con mucho cariño, porque el despertador siempre me acompaña con clásicos nuevos, música que pide al oyente. Porque me estoy aquí por acá. La gente se levanta muy temprano, fue, vea. Tico Andariego, que va a saludar por acá un oyente que me escribió. Y lo vamos a saludar con mucho cariño. Momentico, por favor. ¡Aló! ¡Buenos días! ¿Con quién hablamos? ¡Buenos días! ¡Ole!
2: Hola, buenos días. ¿Cómo amaneciste?
0: ¿Cómo estás?
2: Ayler, ¿estás bien? Yo soy tan amable y me colocas, sí, el temita de Belio Marín. Una cita. Gracias. Sí, una feliz mañana para toda la audiencia.
0: ¡Un feliz amanecer! ¡Un feliz amanecer! 311-726-8846. ¿Dónde me sintoniza? ¿Dónde me escucha? ¡Hey! ¡Buenos días! El despertador me acompaña.

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despertador, me dice. Vea la gente cómo nos escribe, cómo nos llama, cómo a esta hora el amanecer se conecta con su emisora. Saben que estamos con ellos, lo acompañamos en el trabajo, haciendo el desayunito, chocolatico, el aguapanelito, haciendo el canción de la mañana, ¿cierto? También los que están ordeñando las fincas, un abrazo, buenos días. Aquellos mineros que están ya volando desde muy temprano, otros trabajaron de noche y ya prácticamente van a soltar el turno para irse a descansar. Los que se levanten bien temprano, un abrazo muy grande. Gremio carnicero, me saludo a todos los carniceros, un abrazo y muy buenos días. Ellos se levantan muy temprano. Los panaderos también se levantan muy temprano. Nuestro amigo del carro del aseo, nuestro amigo Charco, de la Gallada. Madrugan mucho, por Dios, Muy bien, las mañanas están con el despertador del Nordeste. Por aquí empiezan canciones. El cajón de madera, una canción clásica de la música popular. Ailer, buenos días, poneme una canción de Elenita Vargas. Bueno, que nos saludan por allá desde Santa Isabel. Nos escuchan allá en Santa Isabel con mucho cariño. Me saluda la gente allá en San Antonio, en Santa Isabel. Un abrazo. ¿Qué hora es ya? Ya son las 5:34 minutos.

Biden. Aquí estamos en las mañanas con mucho cariño. El despertador me acompaña. Él es Almeiro Orrego, cantante de música popular de la tierrita de nosotros. Ahí va, ¿cómo estará el muchacho? ¿Cómo es que esto ya me se me... ¿Cómo seguirá la recuperación de las manos, ah? El cantante Almeiro Orrego, un abrazo muy grande desde toda la gente linda que les encantan los cantantes, así que echados para adelante en la región mineral de Antioquia. Bueno, vamos a saludar a la gente que me escribe, que me llama. Ay, Dios mío, ay, le está lloviendo mucho, mucho cuidado, está cayendo agüita. Mucho cuidado en esas carreteras, hombre, despacito, vamos con despacio, buena letra. Esta agüita muy maluca, ¿está cierto? Agüita la amanece para ir a trabajar. Veamos por acá también quienes quieren saludar a esta hora de la mañana, en este despertador que estamos ya más prestos que... saludar a todos los que siempre nos llaman, nos envían su mensajito. Vean, es que Marta, María Victoria, una fiel oyente, fue María Victoria, muchas gracias por su saludo a esta hora de la mañana. Aquí está este clásico de la música popular, se llama Nos Seguimos Queriendo, buen clásico para esta hora. Buenos días, ya son las 5:41.

Aquí estamos, ya son las 5:44 minutos. Viene el sabor del vallenato, allá todo bueno. Ellas son las musas del vallenato, declaración de amor.

0: colocan esa música tan buena, hombre.
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1: No hay otra, mijo, no hay otra. No hay otro despertador como este, ¿cierto? ¿Eh? Aquí no hay canción maluca. Ya son las 5:49.

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1: Hola, ¿qué tal, amigos? Aquí estamos en este programa Palabras de Fe y Esperanza, donde estamos aprendiendo a conocer a nuestro buen Dios y Señor Jesucristo y a su poderosa palabra. Así que dispóngase para recibir la poderosa e incorruptible palabra de Dios. Padre, gracias. Gracias por este momento, por este tiempo en el que nos das vida y el poder disfrutar de lo que realmente puede saciar al hombre, que es la palabra, porque no solo de pan vivirá el hombre, sino de toda palabra que sale de tu boca. Señor, que tu palabra sea comprensible y que tu Espíritu Santo abra nuestro entendimiento en el nombre de Cristo Jesús. Amén. Bueno, yo le invito a que abra su Biblia en el libro de los Salmos, capítulo 63. Vamos a leer el Salmo 63. Es un salmo de David. Dice: Dios, Dios mío eres tú, de madrugada te buscaré. Mi alma tiene sed de ti, mi carne te anhela en tierra seca y árida, donde no hay aguas, para ver tu gloria y tu poder, así como te he mirado en el santuario, porque mejor es tu misericordia que la vida, mis labios te alabarán, así te bendeciré en mi vida, en tu nombre alzaré mis manos, como de meollo y de grosura será saciada mi alma, y con labios de júbilo te alabará mi boca, cuando me acuerde de ti en mi lecho, cuando medite en ti en las vigilias de la noche, porque has sido mi socorro, así en la sombra de tus alas me regocijaré, está mi alma pegada a ti, tu diestra me ha sostenido. Qué salmo tan hermoso, es el salmo de David. Este salmo fue escrito en un momento difícil para David, en el cual su hijo Absalón lo derrocó, le hizo un golpe de estado y David tuvo que huir con parte de su ejército al desierto. Estaba en el desierto, donde en el día la sed es aterradora, donde los calores pueden llegar a 50 grados, donde realmente lo único que necesita uno es líquido para tomar. Es maravilloso saber que donde realmente lo único que anhela la carne de uno, el cuerpo de uno, es líquido, y en la noche anhela comida, porque en la noche el frío es aterrador, es un frío tremendo donde el cuerpo le pide calorías. Y estaba en esa lucha de que el cuerpo quería líquido y comida. ¿Y sabe qué dice este hombre? Me encanta. Dice David: mi carne te anhela, mi carne te anhela en tierra seca y árida. Mire lo que dice: Dios mío eres tú, en el versículo 1. De madrugada te buscaré, mi alma tiene sed de ti, mi carne te anhela en tierra seca y árida, donde no hay agua. ¿Sabe qué está diciendo David? En momentos difíciles, donde quizás quisiera salir corriendo, salir a matar a mi hijo, hacer cosas que quizás el cuerpo le pide, lo único que anhelo es estar en la presencia del Señor. Sé que para David fue muy difícil saber que su hijo le hizo un golpe de estado, pero más difícil era saber que su Dios, que la presencia de Dios estaba lejos, porque en ese entonces la presencia de Dios solo estaba en el tabernáculo. El saber que no podía ir a adorar a Dios, eso lo desesperaba. Él anhelaba al Señor. Él decía que anhelaba más eso que cualquier otra cosa. ¿Sabe qué pasa con una persona que tiene hambre y sed de justicia? Como lo dice en la bienaventuranza, en el libro de Mateo capítulo 5, el Señor dice: bienaventurados los que tienen hambre y sed de justicia, hambre y sed de las cosas de Dios, porque ellos serán saciados. Dios saciará un alma sedienta. Dios quiere que tú le busques, que tú le anheles, porque mire lo que dice en el versículo 5: como de meollo y de grosura será saciada mi alma, y con labios de júbilo te alabará mi boca. Cuando dice como de meollo, dice de lo mejor tú saciarás mi alma. El Señor quiere saciarte. Ni el dinero, ni el sexo, ni nada lo que el mundo ofrece podrá saciar tu alma, solo la presencia de Dios. Así como David anhelaba su presencia, anhélalo, búscalo. Buscad primeramente el reino de Dios y su justicia, y el Señor se encargará de saciar tu alma. Que el Todopoderoso te bendiga y hasta pronto.
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0: Eso se llama, por Dios, ¿cómo le ponen la musiquita, no? ¡Ay! Buena para levantarlo a un hombre. Willy Rey se llama esa canción. Esperando mi turno, ¿cierto? Esperando mi turno. Aquí estamos en el despertador de la reina de la sintonía de las mañanas. Me encantan las mañanas, me fascinan. Ya amaneció, gracias a mi Dios. Ya llegó la mañana, lo estamos acompañando desde muy temprano, ¿eh? Aquí nos levantamos temprano, pasamos muy bueno. Estoy hablando de pasar bueno, se llama la gente, vamos a ver. ¿Qué me escribe a esta hora de la mañana? Buenos días, ¿cómo amanecemos? Buenos días, ole.
1: Buenos días, muy Dios los bendiga. Para complacer a Dora Cañas, en Segovia.
0: Sí.
1: Todos los días los escucho. En Río Verde, Córdoba, Dios lo bendiga.
0: Un abrazo, pues, mi amor, Dios lo bendiga. El despertador saluda a esta hora. Buenos días.
2: Buen día, Dios te bendiga a ti, a todos los oyentes, toda la familia de Zapata en Segovia. Caballero, sí, porfa, regáleme un temita. De frente y sin miedo. Muchas gracias y bendiciones para todos.
0: Gracias a usted. Gracias por sintonizarnos por allá en Segovia.
3: Morales, Morales.
0: ¿Qué, hombre?
3: Muy buenos días. Morales, habla el Zarco. Manito, me hace un favor. Me va a regalar la canción de Rómulo Caicedo, Mi Dicha. Manito, muchas gracias.
0: Un abrazo.

Ay, ay, ay. Ya comenzamos. Arely Senao, mujeres y despecho, ¿cierto? Y nos vamos con las canciones de los oyentes también, con mucho cariño. ¡Ey! Ya son las 6.

0: clásico, ¿no?
1: Porque quieres y no quieres.
0: Se llama Volver a la Ternura, clásicos del vallenato. Ay, Nera, aquí estamos en El Despertador con mucho cariño. Está haciendo mucho frío, está haciendo frío. Ave María. Ya vengo con las loterías, los saluditos de la gente que me escriben, que me llaman. Y me piden esta canción, una canción, ¿con qué me pagas? Ya son las 6 de la mañana, 17 minutos en El Despertador, que sí me acompaña. ¿Qué me pagas?

0: El despertador de la reina, muy buena la mañana, buena programación. Bueno, felicita por acá, buena programación. ¡Qué musicota tan buena! Sí, señores, aquí nos levantamos con ánimo, con fuerza. Le damos calorcito para este frío de la mañana, ¿cierto? Para los que ya arrancaron a trabajar a las 6 de la mañana, que me les vaya muy bien. Métale amor al trabajo, métale ganas al trabajito, me por Dios. Bueno, veamos, por acá también tenemos saluditos, que nos escribe, que nos llama. Me encanta atender la clientela, a mí me encanta atender a la gente que me escribe, que me llama, me pide una cancioncita de pronto. Bueno, con mucho gusto, por eso estamos en El Despertador. O saluditos. Desde las 5 de la mañana, El Despertador sí me levanta. Vea por acá, salúdeme por favor. Para que me dice Ailer, muy buenos días. Para saludar a la familia Londoño, Londoño en Pocoró. Y a Doña Blanca en Pocoró, muchas gracias. Aquí lo estamos sintonizando, Ailer. ¡Qué programa tan sabroso! Bueno, por acá tenemos otro mensajito. Yo veo por acá que nos escribe. Un momentico, por favor. Un momentico, por favor. Yo atiendo a la clientela porque me encanta escucharlo. Buenos días, Wendy.
1: Bendiga. Hola, ¿cómo está? Toda la familia de Zapata en Segovia. Ah, bueno. Caballero, porfa, regáleme un temita. De frente y sin miedo. Muchas gracias y bendiciones para todos.
0: Ah, listo. De frente y sin miedo. Bueno, con mucho cariño. Vamos a hacer.

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0: más bagazo. Clásica de la música popular. Hace rato no sonaba, ¿cierto? Aquí estamos, el despertador de la reina. La musiquita popular, los clásicos del vallenato, la música ranchera, toda la música que pide el oyente también con mucho cariño. Y me levanta, me ayuda a iniciar el nuevo día como es, con pie derecho, con ánimo, con ganas. Hacer el quehacer de la mañana con más ánimo y despachar a estos muchachos para la escuela, pues, y colegio con el mayor entusiasmo posible en los hogares. El despertador me acompaña, Ailer Morales Muñoz, contigo. Me piden canciones, vea, Ailer, póngame por favor una canción de José Rueda, Interés, ¿cuánto vale? Bueno, muy bien, si ya les suena con mucho cariño, vamos a buscarlo enseguida. Interés, ¿cuánto vale? De nuestro cantante José Rueda, que hace rato no suena también a través de la emisora popular. Y también, por aquí me pide esta canción, lo nuevo de Johnny Rivera en el mundo de la música.
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0: Johnny Rivera presenta una canción que se llama La Depre, ¿no? Ave María, por Dios.

0: así se llama.
1: Lo que hacía falta en las mañanas.
2: Medallita de la suerte.
1: ¡Hacele! ¡Escúchate una viejita, pues!
0: ¡Ella es hora! Aquí estamos en el despertador. ¡Sí me levanta! ¡Buenos días, buenos días! Ya son las 6:41.

0: Más bella descarriada, llama esta canción. Aquí estamos en el despertador de la reina. La mejor música popular, sí me levanta. Música buena, música buena.
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0: Vamos saludando a la gente que nos escribe y nos llama con mucho cariño. Antes de que se nos despierte, se nos vaya ya el despertador en la mañana de hoy. Es que el tiempo está corriendo, Bailer, ya, ya de María. Buenos días, ole.
2: Bailer, buenos días.
0: Buenos días.
2: Aquí con Juan Diego en el llano. Hágalo, vamos a poner el disquito. Triste despertar, Olimpo Cárdenas.
0: Un abrazo pues a la gente linda allá en el llano de Córdoba, con mucho cariño. Las mañanas, con mucho cariño, el despertador. Buenos días.
3: Son tan amables y me complacen a Luis Eduardo Saldarriaga en Debachín.
0: Sí.
3: Finca el Paraíso, por estar cumpliendo un año más de vida.
0: Ah, qué bien.
3: Lo queremos felicitar de parte de la esposa y sus hijos, que lo desean. Ah, bueno. Que le desean que cumplan muchos años más. Gracias.
0: Bueno, mi amor, con mucho cariño.
3: Feliz cumpleaños, Francisco Gómez.
0: Tan bella. Tan bella. Venga, sí se escucha, si no la reina de la sintonía también. Buenos días, aquí estaba Francisco Gómez y Johnny Rivera tomando cerveza.

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Buenos días para todos. Bienvenidos a la celebración de la Sagrada Eucaristía, un encuentro comunitario de fe y de amor con el Señor. Vamos a poner ante el altar de Dios nuestras necesidades e intenciones, todos nuestros seres queridos, aquellas personas que amamos y las que debiéramos querer aún mucho más. Ofrecemos la Sagrada Eucaristía orando por el eterno descanso de Isabelina Suserquia y Luis Eduardo Gaviria en su aniversario de fallecidos, en la intención de la familia. Vamos también a unirnos en esta acción de gracias por la vida del niño Gabriel Vallejo Giraldo, quien hoy cumple sus 7 años de vida. Oramos por él, por su familia, por sus padres, en este día dándole gracias al Señor. Nos unimos a la intención de la diócesis, orando hoy por el padre Jorge de Jesús Lopera Orozco, en el día de su cumpleaños. Oramos por los religiosos y vírgenes consagradas. Iniciamos la celebración de la Sagrada Eucaristía en el nombre del Padre, y del Hijo, y del Espíritu Santo. La gracia y la paz de parte de Dios nuestro Padre y de Jesucristo el Señor estén con todos ustedes. Hermanos, el Señor Jesús, que nos invita a la mesa de la palabra y de la Eucaristía, nos llama ahora a la conversión. Reconozcamos pues que somos pecadores e invoquemos con esperanza la misericordia de Dios. Señor, ten misericordia de nosotros. Muéstranos, Señor, tu misericordia. Dios Todopoderoso, tenga misericordia de nosotros. Perdone nuestros pecados y nos lleve a la vida eterna.

0: Oremos. Oh Dios, que manifestaste que serán llamados hijos tuyos los amantes de la paz, concédenos instaurar sin descanso aquella justicia que puede garantizar una paz firme y verdadera. Por nuestro Señor Jesucristo, tu Hijo, que vive y reina contigo en la unidad del Espíritu Santo y de Dios por los siglos de los siglos. Nos podemos sentar y vamos a escuchar con atención la palabra de Dios.
1: Lectura de la profecía de Miqueas. Pastorea a tu pueblo, Señor, con tu callado, al rebaño de tu heredad, que anda solo en la espesura, en medio del bosque, que se apacienta como antes en Basán y Galaad. Como cuando saliste de Egipto, les haré ver prodigios. ¿Qué Dios hay como tú, capaz de perdonar el pecado, de pasar por alto la falta del resto de tu heredad? No conserva para siempre su cólera, pues le gusta la misericordia. Volverá a compadecerse de nosotros, destrozará nuestras culpas, arrojará nuestros pecados a lo hondo del mar. Concederás a Jacob tu fidelidad y a Abraham tu bondad, como antaño prometiste a nuestros padres. Palabra de Dios.
2: Muéstranos, Señor, tu misericordia. Señor, has sido bueno con tu tierra, has restaurado la suerte de Jacob, has perdonado la culpa de tu pueblo, has sepultado todos sus pecados, has reprimido tu cólera, has frenado el incendio de tu ira. Restáuranos, Dios Salvador nuestro, cesa en tu rencor contra nosotros. ¿Vas a estar siempre enojado o a prolongar tu ira de edad en edad? ¿No vas a devolvernos la vida para que tu pueblo se alegre contigo? Muéstranos, Señor, tu misericordia y danos tu salvación.

El Señor esté con ustedes. Proclamación del Santo Evangelio según San Mateo. En aquel tiempo estaba Jesús hablando a la gente, cuando su madre y sus hermanos se presentaron fuera tratando de hablar con él. Uno se lo avisó: tu madre y tus hermanos están fuera y quieren hablar contigo. Pero él contestó al que le avisaba: ¿quién es mi madre y quiénes son mis hermanos? Y extendiendo su mano hacia su discípulo, dijo: estos son mi madre y mis hermanos. El que haga la voluntad de mi Padre que está en los cielos, ese es mi hermano y mi hermana y mi madre. Palabra del Señor. Nos presenta dos realidades muy bonitas el Evangelio del día de hoy. Y es que, primero, desde el momento mismo de nuestra concepción, hemos sido llamados por Dios para formar parte de su familia, para formar parte de una familia universal. Y el formar parte de esa familia se da desde el momento mismo que hay una escucha atenta de la palabra de Dios y se pone en práctica. Uno podría decir: el Señor en el Evangelio está rechazando a María y está rechazando a sus familiares, a sus parientes. Es grosero el Señor. Pero no, es que precisamente María es la mujer que escucha la palabra de Dios y la obedece, sin cuestionarla, sin ponerle peros, sin ponerle trabas, sin irse por allá a cosas exageradas, a cosas extrañas. María obedece la palabra de Dios. Y por eso Lucas nos dice una expresión muy bonita: se puso en camino, o sea, de una, no esperó, no dudó. María logra comprender que se es familia de Dios cuando se escucha la palabra de Dios. Y por eso todo aquel que quiera ser del Señor debe escuchar la palabra y obedecerla. Es que no se es del Señor a partir de unas acciones externas que lleven a un agrado del ser humano. Se es del Señor cuando se cumple la palabra de Dios, esa palabra que nos invita a ser, no a hacer. Y hoy nos hemos quedado con el hacer. O sea, es que yo hago, es que yo voy, es que yo estoy. No, hay que ser. Y por eso el Señor señala a los discípulos, a los que están ahí con él, a los que él ha llamado: estos son mi madre y mis hermanos. Estos que escucharon la palabra y la obedecieron. Estos que escucharon la palabra y la siguieron. Es que se es discípulo del Señor a partir de una obediencia a la voluntad de Dios, no a partir de deseos, a partir de caprichos. No, a partir de una obediencia. Es interesante como si nosotros nos ponemos a analizar el llamado de los discípulos. Todos, nos dice el Evangelio, inmediatamente dejaron, inmediatamente se levantaron y lo siguieron. Eso es obedecer a la palabra de Dios. O sea, se es familia de Dios cuando escucho su palabra. Pero soy verdadero discípulo del Señor, verdadero seguidor del Señor, cuando escucho la palabra. No cuando quiero estar por encima. Por eso es bonito e interesante cuando el Evangelio nos presenta todas las fragilidades, las humanidades de los discípulos. Es que venga, denos que nos sentemos uno a su derecha, otro a su izquierda. Venga, es que yo dejo todo por ti. Venga, usted me llamó a mí, ¿y este qué? Esas fragilidades humanas se combaten a partir de la obediencia de la palabra de Dios.
Esas fragilidades humanas se combaten no a partir de señalamientos, no a partir de un juzgar, sino a partir de un escuchar a ese Dios que pasa y llama. Ahora la pregunta viene para nosotros. ¿Estamos dispuestos a ser parte de la familia de Dios? Pero no es solamente diciendo yo soy, no es solamente dándonos golpes de pecho, es escuchando la palabra y obedeciéndola. Preguntémonos ahora, ¿obedecemos a la palabra de Dios? ¿O la cumplimos en la vida del otro? ¿O la cumplimos en la existencia del otro? Lo que pasa es que yo soy el primer llamado a formar parte de su familia. Yo soy el primer llamado a ser su discípulo.

0: Oren, hermanos, para que este sacrificio mío y suyo sea agradable a Dios Padre Todopoderoso. Señor, que el sacrificio salvador de tu Hijo, Rey Pacífico, ofrecido bajo estos signos sacramentales, que significan la paz y la unidad, sirva para fortalecer la concordia entre todos tus hijos. Por Jesucristo nuestro Señor. El Señor esté con ustedes. Levantemos el corazón. Demos gracias al Señor nuestro Dios. En verdad es justo darte gracias y deber nuestro glorificarte, Padre Santo, porque tú eres el único Dios vivo y verdadero que existe desde siempre y vives para siempre, luz sobre toda luz. Porque tú solo eres bueno y la fuente de la vida. Hiciste todas las cosas para colmarlas de tus bendiciones y alegrar su multitud con la claridad de tu gloria. Por eso innumerables ángeles en tu presencia, contemplando la gloria de tu rostro, te sirven siempre y te glorifican sin cesar. Y con ellos también nosotros, llenos de alegría, y por nuestra voz las demás criaturas, aclamamos tu nombre cantando.
1: Santo.

Te alabamos, Padre Santo, porque eres grande y porque hiciste todas las cosas con sabiduría y amor. A imagen tuya creaste al hombre y le encomendaste el universo entero para que sirviéndote solo a ti, su creador, dominara todo lo creado. Y cuando por desobediencia perdió tu amistad, no lo abandonaste al poder de la muerte, sino que compadecido tendiste la mano a todos para que te encuentre el que te busca. Reiteraste además tu alianza a los hombres. Por los profetas los fuiste llevando con la esperanza de salvación. Y tanto amaste al mundo, Padre Santo, que al cumplirse la plenitud de los tiempos, nos enviaste como Salvador a tu único Hijo, el cual se encarnó por obra del Espíritu Santo, nació de María la Virgen, y así compartió en toda nuestra condición humana, menos en el pecado. Anunció la salvación a los pobres, la liberación a los oprimidos y a los afligidos el consuelo. Para cumplir tus designios, él mismo se entregó a la muerte y resucitando destruyó la muerte y nos dio nueva vida. Y porque no vivamos ya para nosotros mismos, sino para Él que por nosotros murió y resucitó, envió Padre al Espíritu Santo como primicia para los creyentes, a fin de santificar todas las cosas, llevando a plenitud su obra en el mundo. Por eso, Padre, te rogamos que este mismo Espíritu santifique estas ofrendas, para que se conviertan en el cuerpo y la sangre de Jesucristo nuestro Señor. Y así celebremos el gran misterio que nos dejó como alianza eterna. Porque Él mismo, llegada la hora en que había de ser glorificado por ti, Padre Santo, habiendo amado a los suyos que estaban en el mundo, los amó hasta el extremo. Y mientras cenaba con sus discípulos, tomó pan, te bendijo, lo partió y se lo dio diciendo: tomen y coman todos de él, porque esto es mi cuerpo que será entregado por ustedes.

Del mismo modo, tomó el cáliz lleno del fruto de la vid, te dio gracias y lo pasó a su discípulo diciendo: tomen y beban todos de él, porque este es el cáliz de mi sangre, sangre de la alianza nueva y eterna, que será derramada por ustedes y por muchos para el perdón de los pecados. Hagan esto en conmemoración mía.

Hermanos, este es Jesucristo, el sacramento de nuestra fe. Por eso, Padre, al celebrar ahora el memorial de nuestra redención, recordamos la muerte de Cristo y su descenso al lugar de los muertos. Proclamamos su resurrección y ascensión a tu derecha, y mientras esperamos su venida gloriosa, te ofrecemos su cuerpo y su sangre, sacrificio agradable a ti y salvación para todo el mundo. Dirige tu mirada sobre esta víctima que tú mismo has preparado a tu iglesia y concede a cuantos compartimos este pan y este cáliz, que congregados en un solo cuerpo por el Espíritu Santo, seamos en Cristo víctima viva para alabanza de tu gloria. Y ahora, Señor, acuérdate de todos aquellos por quienes te ofrecemos este sacrificio, de tu servidor el Papa León, de nuestro obispo Monseñor Luis Albeiro, del orden episcopal, de los presbíteros y diáconos, de los oferentes y de los aquí reunidos, de todo tu pueblo santo y de aquellos que te buscan con sincero corazón. Acuérdate también de los que murieron en la paz de Cristo, de manera especial Isabelina Suserquia y Luis Eduardo Gaviria, y de todos los difuntos cuya fe solo tú conociste. Padre de bondad, que todos tus hijos nos reunamos en la heredad de tu reino, con María la Virgen Madre de Dios, con San José su castísimo esposo, con los apóstoles y los mártires, y allí junto con toda la creación, libre ya del pecado y de la muerte, te glorifiquemos por Cristo Señor nuestro, por quien concedes al mundo todos los bienes. Escucha, Padre de bondad, esta acción de gracias que te ofrecemos en este día por la vida del niño Gabriel Vallejo Giraldo, hoy en su cumpleaños número 7. Por Cristo, con Él y en Él, a ti, Dios Padre omnipotente, en la unidad del Espíritu Santo, todo honor y toda gloria por los siglos de los siglos. Hermanos, llenos de alegría por ser hijos de Dios, digamos confiadamente la oración que Cristo nos enseñó. Padre nuestro, que estás en el cielo, santificado sea tu nombre. Venga a nosotros tu reino. Hágase tu voluntad en la tierra como en el cielo. Danos hoy nuestro pan de cada día. Perdona nuestras ofensas, como también nosotros perdonamos a los que nos ofenden. No nos dejes caer en la tentación y líbranos del mal. Líbranos de todos los males, Señor, y concédenos la paz en nuestros días, para que, ayudados por tu misericordia, vivamos siempre libres de pecado y protegidos de toda perturbación, mientras esperamos la gloriosa venida de nuestro Salvador Jesucristo. Señor Jesucristo, que dijiste a tus apóstoles: la paz les dejo, mi paz les doy. No tengas en cuenta nuestros pecados, sino la fe de tu iglesia, y conforme a tu palabra, concédele la paz y la unidad. Tú que vives y reinas por los siglos de los siglos, la paz del Señor esté siempre con ustedes. En el Espíritu de Cristo resucitado, dense fraternalmente la paz.

0: La paz les dejo, mi paz les doy, dice el Señor. Hermanos, este es Jesucristo, el Cordero de Dios. Este es el que quita los pecados del mundo. Dichosos los invitados a la cena del Señor.
1: Comunión espiritual. Creo, Jesús mío, que estás real y verdaderamente en el cielo y en el santísimo sacramento del altar. Os amo sobre todas las cosas y deseo vivamente recibirte dentro de mi alma. Pero no pudiendo hacerlo sacramentalmente, venid al menos espiritualmente a mi corazón. Y como si ya os hubiese recibido, os abrazo y me uno del todo a ti. Señor, no permitas que jamás me aparte de ti. Amén.

Recordemos pues hoy, 9 de la mañana y 3 de la tarde, las confesiones para todos los que reciben el sacramento de la confirmación el próximo jueves. Oremos. Concédenos, Señor, tu espíritu de caridad para que, alimentados con el cuerpo y la sangre de tu unigénito, fomentemos con eficacia la paz entre todos los que él mismo dejó. Por Jesucristo nuestro Señor. El Señor esté con ustedes. La bendición de Dios Todopoderoso, Padre, Hijo y Espíritu Santo, descienda sobre ustedes y los acompañe siempre. En el nombre del Señor pueden ir en paz. Madre amable de mi vida, auxilio de los cristianos, la gracia que necesito pongo en tus benditas manos. Dios te salve María, llena eres de gracia, el Señor es contigo. Bendita tú eres entre todas las mujeres y bendito es el fruto de tu vientre, Jesús. Tú que sabes mis pesares, pues todos te los confío. Da la paz a los turbados y alivio al corazón mío. Dios te salve María, llena eres de gracia, el Señor es contigo. Bendita tú eres entre todas las mujeres y bendito es el fruto de tu vientre, Jesús. Y aunque tu amor no merezco, no recurriré a ti en vano, pues eres madre de Dios y auxilio de los cristianos. Dios te salve María, llena eres de gracia, el Señor es contigo. Bendita tú eres entre todas las mujeres y bendito es el fruto de tu vientre, Jesús. Acuérdate, oh Madre Santa, que jamás se oyó decir que alguno te haya implorado sin tu auxilio recibir. Por eso, con fe y confianza, lleno de amor y esperanza, este favor yo te pido.

Dame tus ojos, madre, para saber mirar. Si miro con tus ojos, jamás podré pecar. Dame tus labios, madre, para poder rezar. Si rezo con tus labios, Jesús me escuchará. Dame tu lengua, madre, para ir a comulgar. Es tu lengua patena de gracia y santidad. Dame tus manos, madre, que quiero trabajar. Entonces mi trabajo valdrá una eternidad. Dame tu manto, madre, que cubra mi maldad. Cubierto con tu manto al cielo he de llegar. Dame tu cielo, oh madre, para poder gozar. Si tú me das el cielo, ¿qué más puedo anhelar? Dame a Jesús, oh madre, para poder amar. Esta será mi dicha por una eternidad. Amén. María, auxilio de los cristianos. Que todos pasen un feliz y bendecido día en el Señor.

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0: Atención, mucha atención. Tenga a la mano lápiz y papel, porque a esta hora llegó la información a Nordeste Estéreo con los servicios sociales y avisos clasificados. 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
1: Amores oyentes, ¿qué tal? Bienvenidos una vez más a las mañanas del Nordeste Estéreo 89.4. Son las 7 ya de la mañana más 40 minutos, las 7:40 minutos. Y bienvenidos todos y todas nuestra comunidad a esta hora a compartir la importante información que les presenta Nordeste Estéreo 89.4 en tu FM. En este martes ya 21 de ese mes de julio del año 2026. Con mucho cariño, los acompaña su amigo Jorge Mario Restrepo. Y los invito a estar conectaditos con nosotros, a estar atentos, pendientes en su casa, en su finca, en su vereda, ya que cualquier información de estas puede ser supremamente valiosa e importante para usted. Como siempre, la invitación para que usted tenga a la mano lápiz y papel y tenga la oportunidad de anotar datos importantes, números telefónicos o fechas que llegarán incluidos en el bloque informativo que vamos a iniciar a continuación. Pare oreja, atentos a estos servicios sociales y avisos clasificados. Mucha atención, se le recuerda a todas las personas víctimas del conflicto armado interno que no hayan realizado la declaración de algún hecho victimizante, entre los cuales se encuentran desplazamiento forzado, amenaza, homicidio, masacre, despojo, abandono de tierras, actos terroristas, atentados, combates, enfrentamientos, hostigamientos, desaparición forzada, delitos contra la libertad e integridad sexual, secuestro, tortura, vinculación de niños, niñas y adolescentes en actividades relacionadas con grupos armados ilegales, que tienen hasta el 21 de agosto de este año para rendir sus declaraciones por los hechos victimizantes periodo desde 1985 en adelante, término establecido en la ley 2343-2023 y ampliado por la ley 2421 de 2024, para lo cual se requiere que acudan o llamen a la personería para el agendamiento de la cita respectiva. Los interesados presentarse personalmente a la personería municipal a solicitar su cita para dar la declaración o llamar al 604-322-2867 extensión 9004, 604-322-2867 extensión 9004. Se invita a todas las veredas aledañas a La Ceiba, como El Pollo, El Jardín, La Cruz, Río Negrito, La Terminal, Pueblo Nuevo, Chorro de Lágrimas y Bodegas, a una gallera que se va a llevar a cabo el próximo sábado 25 de julio en la vereda La Ceiba. Primer premio, 500 mil pesos. Segundo premio, 1,000,000 de pesos. El tercer premio, un premio sorpresa. Quedan cordialmente invitados. Invita Lady Rojas. 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Así que los esperamos. Para familiares y amigos del señor Camilo Rúa, que este falleció, y su velación se está llevando a cabo en la funeraria de la calle La Avanzada. Por su acompañamiento, un Dios les pague. Reiteramos a los familiares y amigos del señor Camilo Rúa, que este falleció, y su velación se está llevando a cabo en la funeraria de la calle La Avanzada. Por su acompañamiento, un Dios les pague. Informa la familia.
2: Desenróllelo, sáquelo. 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
1: Así es, resultado de lotería jugadas la noche anterior. Mucha atención, lotería del Paisita, premio mayor 4242, Paisita 4242. El Play 4 2172, Play 4 2172. Cafeterito 7754, Cafeterito 7754. Chontico 8451, Chontico 8451. Y el Cash 688, Cash 688. Se le informa al señor Omar Alexander Rojo, residente en el barrio Barrio Nuevo, en el corregimiento de La Cruzada, donde se encuentre, para que se haga presente en la comisaría de familia del municipio y reunimos el próximo jueves 23 de julio a las 8:30 de la mañana. O se puede comunicar al 312-866-1488 lo más pronto posible. También las siguientes personas, se requiere de su presencia en la oficina de planeación municipal para firmar un documento. Son ellos, mucha atención, Sandra Rocío Gaviria Rojas, Luz Ángela Berrío Rubla, Leonardo Celis, Margarita María Jaramillo Jaramillo, Miguel Ángel Echavarría Gómez, Reinaldo Antonio Castrillón, Beatriz Elena Vergara Bustamante y Albanelli Rueda Izaza. Estas personas presentarse en la Oficina de Planeación Municipal para firmar un documento. Son las 7 de la mañana, 44 minutos. A las 8 llegaremos con las mañanas informativas a Nordeste Estéreo.

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0: En Nordeste Estéreo te informamos la hora.
1: 8:01.
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0: Jorgito, ¿qué tal? Buenos días, oyente. Feliz mañana, fría la mañana de hoy martes, pero aquí estamos ya en el espacio, en las noticias, en el programa que encanta y, e informa a nuestros oyentes en la región mineral. ¿Qué, Jorgito? ¿Qué más amaneció, hombre?
1: Hombre, Moralito, buenos días, hombre.
0: ¿Se descansó?
1: Ah, sí, más bueno. Más bueno. Sí, señor, sí. Descansé, Moralito, descansé un par de días, hombre, qué bueno. Pero aquí estamos listos ya, recargadísimo, Morales. Porque hoy es martes con cara de lunes. Acá a través de las mañanas informativas. Hoy es 21 de julio. Avanza este mes número 7 del año, Morales. Y ya, ya no te van a decir más así. ¡Ayler! Ya, ya, Moralito, ya. Se acabó, se acabó. ¿Quién te quería, Morales?
0: Ah, pero terminó bien.
1: Ya, ya, culminó bien, Moralito, sí, señor. Sí. El Mundial de Fútbol. Pero ya arranca la Liga Colombiana, no me preocupe.
0: A ver, María, más fútbol.
1: Ya arranca la Liga Colombiana, no me preocupe.
0: Aquí estamos en esta mañana de hoy, lunes 21, bueno, fecha especial del 21, antes de iniciar nuestro programa, nuestras titulares.
1: A ver, Moralito,
0: y hoy también 21, gracias a nuestros patrocinadores.
1: Es el Día Mundial de la Comida Chatarra. O sea, hasta la comida chatarra tiene su día. O sea, de las perritos, las hamburguesas, que las salchipapas, que lo que le conocen como la comida chatarra. Día también mundial del perro.
0: ¿Sí?
1: Pero el de cuatro patas, no el de
0: pero
1: dos patas.
0: Pero mundial.
1: Mundial, sí. Día mundial del perro. Pero el de cuatro patas, Moralito. No el de dos patas, sino el de cuatro patas. Día mundial del perrito. 8 de la mañana, 11 minutos, las 8, 11 minutos, Morales. Y arrancamos como usted lo dijo. En esta fría mañana de hoy,
0: martes. Ave María, hombre, está muy fría.
1: Un fin de semana pasado por agua.
0: Sí.
1: Después de una semana calurosísima, a más no poder, fin de semana pasado por agua, por lo menos lo que fue domingo y lunes. Fuerte aguacero el día domingo en las horas de la tarde y ayer también otro aguacerito más suavecito, pero también fuerte aguacerito y en esta madrugada.
0: Esta madrugada,
1: sí señor. Vamos a entrar en materia informativa.
0: Vamos con noticias e informaciones, pongamos a la gente al día, que para eso estamos de 8 a 10 de la mañana en las noticias de la tierrita de nosotros.
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3: Atención, llegó a los titulares de la prensa nacional.
1: Bueno, Moralito, titulares de la prensa nacional e internacional. Y sí, Morales, se acabó el Mundial de Fútbol. Se acabaron estos más de casi 30 días de fútbol por la tarde y por la noche.
0: Sí, señor. Ya extraña el fútbol.
1: Ya se extraña, sí, señor. Ya estamos en,
0: ya,
1: en,
0: ya
1: en despecho de fútbol, despecho sí. De mundial.
0: Ay, qué pecado. Por Argentina sí, por España no.
1: Ay, María. De todas maneras, Moralito, una final muy esperada por la fanaticada del fútbol, con los dos mejores equipos del torneo, pero que efectivamente España pasó por encima de Argentina de una manera impresionante. Oiga, yo es la primera vez que veo a Argentina que no pudo ni por aquí, ni por allá, ni Messi, ni Otamendi, ni De Paul, ni Scaloni, ni el Dibu Martínez, hemos dicho nadie. España dominó de pe a pa todo el partido.
0: No, Jorge, y además también pues hubo un espectáculo de cierre mundial increíble.
1: Sí, señor.
0: Apoteósico, el público disfrutó de un partido también emocionante, porque de todas maneras no olvidemos que llegó hasta el minuto 90 y un poquito más.
1: Sí, señor, 30 minuticos más.
0: Bueno, y lo que
1: 30
0: más,
1: pasaditos.
0: Lo que más se vio mucho fue la rigidez, la dureza del árbitro que no se dejó a Manguala.
1: No, señor, el árbitro es Lovechis, que el apellido, rarito el apellido, pues definitivamente ha sido titular porque no se dejó amedrentar de
0: nada, de nada.
1: Digamos, de los argentinos, y dijo no cuando tenía que decir que no, y echó cuando tenía que echar, y no se dejó digamos, sí, presionar por parte de los jugadores argentinos que están acostumbrados a presionar al árbitro. Y en esta oportunidad un partido sin ningún inconveniente arbitral, con el lleno total del estadio, espectacular el sí. Estadio Morales allá en la ciudad de New Jersey, con presidente a bordo, con vidrio blindado a bordo a mano poder y drones y aviones de la Fuerza Aérea Norteamericana y el servicio secreto, mejor dicho, más escoltado que cualquier cosa. Pero de todas maneras finalizó el Mundial, campeón la selección española que ya llegó a su tierra a celebrar. Todavía los españoles están ahí trasnochados porque están celebrando todavía. El que gana es el que goza, el que pierde siempre está con la cabeza gacha, siempre está triste. Lógicamente empiezan a salir Morales, todas las cosas que no se hacen en el fútbol, el tema de dar la espalda cuando los jugadores españoles están celebrando, las palabras de un lado y del otro, algunos argentinos algunos del equipo diciendo que el árbitro favoreció a España, bueno, en fin, las polémicas Morales por aquí y las polémicas por allá.
0: Como decimos, hay que saber perder.
1: Hay que saber perder, Morales. Ya, se acabó el Mundial, ya hay que esperar otros 1000 y punta días para que llegue el próximo Mundial, que se van a conmemorar los 100 años del Mundial y que se vaya a desarrollar con más de 100 y pico de selecciones en 3 continentes diferentes. Vamos a ver cómo va a ser la cosa el próximo Mundial.
0: Nos vemos dentro de 4 años.
1: Dentro de 4 años, sí señor. Se cierra la página. Arranca el fútbol colombiano este fin de semana, Moralito.
0: Oiga, por Dios.
1: Sí señor, arranca con el primer duelo entre Llaneros y el Deportivo Pereira sobre las 6:10 de la tarde. El Deportivo Cali también se enfrentará a Jaguares el próximo viernes. Los equipos antioqueños tendrán su primer duelo el próximo sábado. Atlético Nacional en su visita al Boyacá Chicó. Y por su parte, el Deportivo Independiente Medellín, pues tendrá partido, vamos a ver cuándo, no veo aquí el Medellín por ningún lado, ¿eh? Ya que le ya empezaron ya pasando partidos, o que es sábado 25, domingo 26, ve, no veo el Medellín por aquí jugando todavía, ve, no pasa nada, ¿ve? Vamos a esperar a ver qué, o cómo es bien la fecha acá en el organigrama de la DIMAYOR.
0: Pasamos de uno, pasamos del otro.
1: Sí, señor.
0: Así es. Aquí estamos en las medidas informativas. La noticia del momento tiene que ver con nuevamente entonces desde el Congreso de la República.
1: Sí, señor. Ayer, 20 de julio, se instaló el nuevo Congreso de la República, el Senado y la Cámara. Como es tradicional, el discurso del señor presidente, que llegó 3 horas tarde, después de haber estado en un discurso en la Plaza de Bogotá y otro discurso que dio antes. Entonces, se dice que estaba un poquito afectadito de la garganta y por eso llegó tarde al Capitolio a dar su último discurso como presidente. Presidente en ejercicio, en instalando el Congreso, y bueno, ya después de ir para allá, la polémica está dada por la unión del Pacto Histórico y el Centro Democrático para elegir al nuevo presidente del Congreso, que regirá por el año 2026-2027, que finalmente fue elegido el señor Honorio Enríquez como nuevo presidente del Senado de la República. Así le gana el pulso a el senador De Luque, que era el que estaba siendo nominado por parte del presidente electo Abelardo de la Espriella.
0: Hombre, no creer, pues sí, señor. En la política nadie tiene la última palabra. Lo que parecía imposible ocurrió en el Congreso de la República.
1: Los políticos llaman a eso, la política es dinámica. ¿Sí? La política es dinámica, cambia, pero bueno. De todas maneras, Morales, ayer fue el último discurso del señor presidente de la República, Gustavo Petro, en el homenaje del 20 de julio. La cúpula militar se retiró antes del discurso del presidente. Algunos dicen que el presidente les pidió que se retiraran porque iba a dar un discurso político y los militares no deben estar inmiscuidos en la política. Otros dicen que no. De todas maneras, pues el presidente allá se fue el lance en ristre en contra de la oposición. Y nuevamente el presidente de la República ha dicho que el presidente en el electo verdaderamente es Iván Cepeda y dijo que va a presentar las pruebas, que ayer mismo presentaba las denuncias. Bueno, vamos a ver en qué termina esta novela.
0: Ay, Dios mío. Muy bien, 8 en la mañana, 18 minutos. Estamos en los titulares, aquí estamos en las mañanas informativas. ¡Hey, buenos días!
1: Bueno, continúan los incendios forestales en el departamento de Antioquia, en este caso en el oriente del departamento. Ya son 23 los incendios en los que se han registrado por parte del fenómeno del Niño.
0: También en Bello.
1: ¿En Bello también?
0: Sí, señor.
1: Ay, claro, María.
0: También en Bello. Los incendios forestales y siempre están haciendo, es como la alerta por el tema de mirar, que es que ya no es porque el tema del medio ambiente, sino porque pirómanos hacen de las suyas para poner a arder los montes y las grandes hectáreas en municipios en el departamento de Antioquia.
1: Bueno, también a nivel internacional, el equipo Atlante le dio la bienvenida al arquero David Ospina, quien será el nuevo refuerzo de este equipo mexicano. Lo mismo hizo el Benfica de Portugal, que le da la bienvenida a John Jader Durán, el zaragozano. Ojalá que en esta oportunidad ya en Portugal este muchacho le vaya bien, porque futbolísticamente tiene mucho, pero la disciplina la que no le ayuda como mucho el muchacho, pero tendrá una nueva oportunidad de jugar en el fútbol europeo, en una de las ligas más competitivas como es el fútbol portugués. Así que nuevo refuerzo de el Benfica para el jugador colombiano.
0: Bueno, Shakira dentro del mundial sacó, logró estar con digámoslo, con los pies sobre la tierra.
1: Sí, señor.
0: Y nuevamente batió récord con su Dai Dai en el tema del mundial. Ya sacó los peladitos.
1: Allá salió con los niños
0: de
1: Uganda, los niños de África Morales, sí. que habían sido pues tan llamativos sus presentaciones en las redes sociales. Y en esta oportunidad pues Shakira se los llevó hasta Estados Unidos, los organizó, los maquillaje, peinado, vestuario, coreografía, y salieron en el medio de en medio del compromiso entre España y Argentina, y allí batió récord la colombiana como una de las estrellas que ha estado en los últimos 4 mundiales. La colombiana Shakira Isabel Mebarak Ripoll. Sí, sí. Bueno, en Estados Unidos también el Mayo Zambada fue condenado a cadena perpetua. Ayler. El juez federal Brian Cogan leyó finalmente la sentencia en una audiencia que fue celebrada el día de ayer en el tribunal de Brooklyn. Allí uno de los líderes del llamado cartel de Sinaloa fue condenado a cadena perpetua tras declararse culpable el año pasado por los cargos por los cuales estaba siendo acusado. Y en esta oportunidad el Mayo Zambada pues había hecho un acuerdo de que se declarara culpable con tal de que no lo mandaran por una supercárcel de seguridad y que lo llevaran a una cárcel donde tuviera acceso a un tratamiento médico por una situación de salud que padece. De todas maneras, cadena perpetua es cadena perpetua, Morales, para este señor de 70 y pico de años ya.
0: Imagínese, 75 años.
1: Sí, señor. Ay, allá fue condenado a cadena perpetua.
0: Las mañanas informativas, sigue temblando la tierra en toda parte, ¿no?
1: Oiga, en Venezuela nuevamente hay algunos temblores, pero no en el punto de la tragedia del pasado 24 de junio, sino en otros sectores. Y también el gobierno venezolano de la señora Rodríguez sacó la cifra de 5.200 y pico los fallecidos.
0: Los fallecidos, pero sigue temblando la tierra. También tembló. No olvidemos que el fin de semana hubo emergencias por temblores en México.
1: Sí.
0: También hubo en Perú. Y nuevamente sigue temblando muy leve, pero en nuestro país, Colombia. ¿Será que se mete el invierno? ¿Qué vamos? ¿Estamos en otra temporada? ¿Cómo se llama eso?
1: No, estamos en una onda transición.
0: Onda tropical.
1: Una transición.
0: Estamos en una onda tropical.
1: Pero de María Jesús, la suya es esa onda tropical, si se llegó así en la semana pasada con esos fuertes calores, el fin de semana un poco más calmadito y con lluvias. Vamos a ver qué nos deparará para el día de hoy. ¿Qué noticia en Antioquia, Morales?
0: La noticia fue prácticamente lo que fue la conmemoración del 20 de julio con el presidente electo de Colombia, y la espía estuvo en la ciudad de Medellín.
1: Oiga, esas imágenes del túnel del Toyo, qué bonitas las imágenes, me gustó mucho, una porque colocaron luces amarillas, azules y rojas dentro del túnel, y unas fotografías que publicó la Gobernación de Antioquia, muy bonitas, mostrando los colores de la bandera de Colombia. Allá estuvo el presidente electo, el gobernador y el alcalde de la ciudad de Medellín. En el desfile también estuvieron estos personajes dando sus discursos, y el presidente diciendo, el presidente electo hablando de lo que será este desarrollo del llamado túnel más largo de América, que conectará a Antioquia con la costa norte colombiana.
0: Las mañanas informativas, 8:23 minutos.
1: Hombre, otro centro clandestino que fue cerrado, Morales, en el municipio de Bello, concretamente. En este centro clandestino, pues, ofrecían liposucciones y aumento de puchecas sin las condiciones sanitarias ni con el personal especializado para este tipo de procedimientos, y la gente sigue cayendo en estas llamadas clínicas de garaje. Este operativo fue gracias a una denuncia ciudadana que alertó sobre las presuntas actividades que se desarrollaron en este lugar, y después de recibir las informaciones, pues las autoridades hicieron una inspección para verificar las condiciones en las que estaban ofreciendo los procedimientos de aumento de puchecas y de liposucción y otras cosas, y se dieron cuenta que no cumplían con esto, y eso dio inmediatamente el cierre de otro nuevo establecimiento.
0: Ave María,
1: Morales.
0: Ave María.
1: No aprendemos.
0: Y seguimos. 8:24 minutos en temas también de farándula. ¿Qué ha pasado en temas de farándula? Por ejemplo, el tema del Giro de Italia, me parece que hoy hay una etapa contrarreloj.
1: Sí.
0: Y ya esta semana llega la alta montaña.
1: Pero lo triste fue, ¿quién fue el que se tuvo un accidente? Fue Gaviria el que tuvo un accidente.
0: Gaviria, sí.
1: El misil, llamado misil Gaviria colombiano, pues lastimosamente tratando en el sprint de ubicarse mejor para intentar llevarse la etapa, pues sobre una fuerte caída le pasaron por encima y tuvo que retirarse del Tour de Francia, que ya, como usted lo dice, próximamente arrancará la alta montaña.
0: La alta montaña de Bernardo ocupa el puesto número 16.
1: Bueno, tampoco está tan lejos, pero tampoco está cerquita.
0: No, corrijo, está como a 16 minutos.
1: Ah, 16 minutos. No.
0: Entonces, otro colombiano que está como a 50 minutos y otro a una hora y pico.
1: Ay,
0: o sea, eso es.
1: No, eso es.
0: Hombre,
1: ya está, 10 segundos es una cosa de locos.
0: Una cosa
1: ahora,
0: de locos.
1: 16 minutos. No,
0: mucho
1: no.
0: Ya.
1: No, ya.
0: Aquí estamos en las mañanas informativas, 8:25 minutos.
1: Jonas Vingegaard grabando en el Tour. También se cayó también. Vea, hombre, aquí a 22 kilómetros del final de la etapa 15, Jonas Vingegaard abandona el Tour de Francia.
0: También
1: se fue, sí, señor. Qué vaina, hombre.
0: No, es que el ciclismo es muy riesgoso.
1: Sí, el ciclismo es una cosa de loco. Ahora es las caídas de los muchachos, porque a una velocidad impresionante. Eso es de locos, soy de locos, Morales. Morelitos, como lo más relevante.
0: Sí, como más, sí.
1: Los hechos más importantes de las noticias. Hay muchas más noticias y muchas cosas que han pasado en Colombia y en el mundo, pero esos son los hechos más relevantes, más importantes, que se los contamos acá en las mañanas informativas.
2: 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Cuenten a ver, muchachos, de qué vamos a hablar hoy. Contame cuál es la última, qué tema vamos a desarrollar, quiénes son los invitados en el día de hoy.
1: A ver, Morelito, usted que le pica la lengua en las mañanas informativas.
3: Andrés Ustari, Mario La Torre.
0: Bueno, Jorge, tendremos toda la información de lo que pasa en la tierrita de nosotros, lo que se volvió noticia durante el fin de semana, con puente incluido, que además también el puente del 20 de julio te. En el día de ayer, usted lo decía, se produjo mucha lluvia también en el día de ayer y seguirá lloviendo.
1: Parece que va a seguir lloviendo, Moralito. Está como maluca la cosa con el clima.
0: Sí.
1: Bueno, creo que no nos entendemos. La semana pasada nos quedamos de los fuertes calores y ahora de llueve también nos quejamos. No nos entendemos, hombre.
0: Bueno, titulares, los municipios del nordeste antioqueño hicieron lo suyo. Entraron también en la conmemoración del Día de la Independencia de Colombia. Le voy a contar dónde hubo más gente.
1: Sí, señor.
0: Donde casi no hubo gente. Donde hubo actos culturales. Donde hubo artistas en tarima. Hubo muchas celebraciones de diferentes maneras, pero se celebró en el nordeste antioqueño. Hablaremos también, Jorge Mario, de la accidentalidad vial. ¿Sí vio cómo se volteó un camión más acá cerca?
1: Ay, sí, hombre.
0: Allá en la. ¿Cómo se llama eso? En el despolotadero.
1: En el deshueso, ahí.
0: En el despetolero. Se me olvidó ya. Despetolero. No. Mejor dicho.
1: Allá.
0: En la zona de accidentalidad más grande que tiene Remedio y Segovia. El desgradero.
1: Listo. Vocero.
0: Las mañanas informativas me pone al día. Hay fuertes inundaciones. Se está generando la lluvia de las últimas horas en Zaragoza y el Bagre, para que vea usted.
1: ¿Cómo así, pues?
0: Hay familias están anegadas al agua por las lluvias durante el fin de semana en el Bajo Cauca antioqueño. O sea que si aquí amenaza un poquito de lluvia, así se va para esa zona de Jorge María, en las suyas, donde más ha sufrido esta zona temporada invernal, en la zona de el Bajo Cauca. En deportes también los bueno, este fin de semana no hubo intermunicipal de fútbol.
1: ¿Cómo así que no?
0: Pero tampoco se ha definido el partido entre el Bagre y Zaragoza, entre el Bagre y Segovia, que es el partido que va aplazado, porque ¿se acuerda usted cuando estaba en la manifestación en Segovia?
1: Sí, señor.
0: Bueno, esa fecha se aplazó y esta es la hora que no se ha dado a conocer cuando será entonces el partido nuevamente entre Segovia y el Bagre Antioquia. Tendremos notas al vuelo de los municipios del nordeste antioqueño.
1: Sección de cumpleaños.
0: Sí, señor.
1: El estado del clima. De todo un poquito acá. En esta maravillosa mañana.
0: No mire el televisor, no hay mundial. No mire el televisor.
1: No hay mundial.
0: No, señor.
1: Ah, qué vaina.
0: Usted no vio que ayer se demoró la posición del Congreso más de... ¿cuántas horas?
1: Sí, ay, pues yo escuché ahorita la celebración, que son las 5:30 de la mañana y están celebrando ya porque...
0: ¿todavía?
1: Imagínense, 5:30 de la mañana, porque estaban pues celebrando los senadores que había ganado el señor Enríquez la presidencia del Senado.
0: ¿Ah?
1: Ayer como que sí trabajaron los padres de la patria.
0: ¿Sí?
1: Ayer como que sí trabajaron.
0: Muy bien, Jorguito, y notas al vuelo porque hoy es martes.
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1: 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Fechas que se avecinan. 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Y
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1: Las fechas más relevantes, mijo, ya hay que pensar en el corazoncito.
0: Y Feria de Flores.
1: 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Cuéntame, ¿cuál es el mensaje positivo?
0: Vea, está bonito, hombre, vea.
1: A ver, ¿qué dice?
0: La paz interior nace cuando tus emociones dejan de gobernar tus decisiones.
1: A ver, la paz interior
0: nace cuando tus emociones dejan de gobernar tus decisiones.
1: Ah, bueno.
0: Así de fácil. 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
7: La historia de hoy nos ilustra que frente a una misma situación todos tenemos una motivación diferente. Y es el poder de esa motivación el que nos puede llevar a resultados inesperados y sorprendentes. Un maestro zen estaba en el bosque con su estudiante. De repente ven a un conejo corriendo y saltando vigorosamente, pues un lobo lo viene siguiendo. Tras ver la persecución por algunos momentos, el maestro zen pregunta a su estudiante, ¿quién va a ganar? ¿El lobo o el conejo? Rápidamente el estudiante responde, bueno, está claro, por supuesto que va a ganar el lobo, porque es más rápido y más fuerte. El maestro zen se queda en silencio por algunos momentos y dice, no, el conejo podrá escapar. El estudiante, confundido, replica, no entiendo, maestro. El lobo, responde el maestro zen, está a la casa del conejo para su próximo almuerzo, pero el conejo está corriendo por su vida. Pregúntese ahora, en la carrera de su existencia, ¿cuál es su motivación? ¿Su almuerzo o su vida?
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0: 8:34 minutos en la mañana.
1: Sí, señor. Hagamos pausita, Antonio Morales.
0: Vamos a una pausa comercial. 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
0: 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No, ya pasó.
1: Ya pasó.
0: Y también las ecografías ayer. 20 sí, de julio. Entonces quedaría 26 de julio ginecología y obstetricia en Vitasol IPS y 29 en medicina interna.
1: Ahí están, recuerde, 314-221-0532. Antes de irnos, tengo por acá una importante información para los familiares y amigos del señor Camilo Rúa, que este falleció y su velación se está llevando a cabo en la funeraria de la calle La Avanzada. Así que reiteramos a los familiares y amigos del señor Camilo Rúa, que este falleció y su velación se está llevando a cabo en la funeraria de la calle La Avanzada. Por su acompañamiento, un Dios les pague, informa la familia. Vamos con pausa y ya regresamos.
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0: que estamos en las mañanas informativas. Ay, ay, ay, por Dios.
1: Que no hay mundial, Morales, hombre. No preguntes que no hay mundial.
0: ¿No te pasó ayer?
1: ¿Qué?
0: Canaleando.
1: Canaleando y yo, ay, pero es que ya no hay mundial.
0: Ya no hay mundial.
1: No, para arrancar el fútbol colombiano, Moralito. Aquí ya nos tiene Pedro empapados de información deportiva. Ya nos tiene aquí empapados. Vea, que mañana juega el Medellín Copa Sudamericana. Todavía existe la Copa Sudamericana, así no me la había. Contra Vasco da Gama, dice Pedro. Dice Pedro que también hay Copa Colombia hoy, que juega Nacional versus Tigres. Que Pogachar ya es el campeón.
0: No, todavía no.
1: Eso dice aquí Pedro, que no. Ya es el campeón, que ya que el segundo le lleva más de 5 minutos.
0: No, pero en el ciclismo nada está pintado.
1: Nada está escrito, sí señor.
0: Una caída, hasta ahí llega.
1: Egan Bernal aspira a estar en el top 10.
0: Mira la alta montaña, desesperada, a ver qué puede pasar.
1: Vamos a ver qué pasa, sí señor.
0: No, no, sabemos que los colombianos ya ni para... No, estamos como muy, muy flojos.
1: Ni para la montaña,
0: ni para nada.
1: Ya, hombre, qué cosa tan horrible. Hombre.
0: Esperemos a ver qué puede pasar.
2: 8:44 minutos.
1: Claro que sí, Manolito, 8:44 minutos. Entremos en materia de información. Vamos a poner al día a nuestra gente en las mañanas informativas con Nordeste Estero. Gracias también a las motos más vendidas en Colombia, Morales.
0: Motos que se vendrá ya.
1: Mijo, segundo semestre, modelo 2027, ya cierto.
0: Me parece que ya buscan la promoción de este segundo semestre. Me imagino que van a estar de feria.
1: Sí, señor.
0: Van a estar de feria porque lo que se viene es feria de flores, feria en el departamento de Antioquia y feria en las motos Bayac, Uma y Motos Honda.
2: Que ponemos al día, las mañanas informativas.
1: Pongamos al día, Moralito, a la gente en las mañanas informativas.
0: Bueno, hubo conmemoración del 20 de julio en cada uno de los municipios de nuestro departamento de Antioquia.
1: Sí, señor.
0: Más en el nordeste antioqueño, en la tierrita de nosotros, hubo mucho movimiento de fuerzas militares, honores patrios, conmemoraciones con ofrendas florales, eventos culturales, discursos van, discursos vienen, horas muy apropiadas, otras horas no apropiadas. En algunos municipios se celebró, hay un municipio
1: ¿sí?
0: que lo celebró el viernes.
1: ¿El viernes?
0: Sí.
1: ¿Y por qué el viernes?
0: Porque está saliendo de puente.
1: Ah, vea pues.
0: Hay otros que lo celebraron en la mañana, otros al mediodía y otros en las horas de la tarde.
1: Sí, señor, de todas maneras, los diferentes mandatarios de los municipios del nordeste antioqueño están acompañando a la fuerza pública, sí, con los honores militares, con la izada del pabellón nacional, los temas florales y todo esto, los arreglos florales para los miembros de la fuerza pública que han perdido la vida, en fin. Todo une a
0: condecoraciones o también, en este caso, insignias de gratitud por la labor que hacen los soldados y los policías en nuestros municipios.
1: Sí, señor. En Remedio fue en las horas de la mañana.
0: El Remedio fue en las horas de la mañana, a las 10 de la mañana.

0: principal, los soldados de Colombia y los discursos de un día patrio por los 216 años de la independencia de Colombia.
1: El batallón de selva número 55. Ah,
0: bueno, el batallón de selva número 55.
1: Sí, es que hay que buscarlo porque realmente no nos quedamos con el batallón energético del número 8, pero es el batallón de selva número 55. Es el que está acantonado en nuestra región y el que estuvo presente en los diferentes actos militares en los municipios de Remedios y Segovia, por lo menos.
0: Sí, señor, también el domingo pasé en Yolombo, hubo un gran desfile. En Yolombo hubo un gran desfile, en Segovia hubo también un gran desfile también que salió desde un sector y fueron hacia el parque principal. Y en Begachí fue las horas de la tarde, en Cisneros, en el municipio que celebró el día
1: 17.
0: El 17 fue Santo Domingo.
1: Santo Domingo.
0: Fue lo celebró el 17. Amalfi lo celebró ayer mismo, fue en horas de la mañana, en el parque principal. Lo mismo lo hizo Cisneros y otros municipios aprovecharon para darse la rodadita, Jorgito, para hacer eventos culturales y recreativos en el parque principal.
1: Hay fechas que pronto no caen bien celebradas en otra fecha. Un 20 de julio es una de ellas, sí. Es pues, como complejo, pues, con todo el respeto, celebrarlo un día que no es, pero bueno, sus razones tendrían.
0: No, de pronto la comunidad se programa un lunes festivo, va lo que pasa en Remedios, no salió una casi nadie.
1: Sí, ¿no? Exacto.
0: La gente casi no salió, la gente estaba, mejor dicho, desenguayabando. Y eso que no fue tan tarde, pues.
1: 10 de la mañana, no estaba lloviendo, sí. No estaba dando un solazo así muy apoteósico. Pero bueno, de todas maneras, la Fuerza Militar estuvo acompañada de la alcaldía municipal. Vi a la alcaldesa encargada, doña Ana Amelia, acompañándole el aizado del pabellón nacional. En Segovia estuvo el alcalde Edwin Castañeda, también izando el pabellón nacional y acompañando a los militares hoy, en el día de ayer, en el 20 de julio.
0: También en el departamento de Antioquia se conmemoró también el 20 de julio con palabras del gobernador de Antioquia.
1: Sí.
0: Un discurso y con la presencia del presidente electo de los colombianos, Abelardo Lasprilla.
1: Estuvieron en la ciudad de Medellín en ese desfile militar y posteriormente salieron rumbo hacia el túnel de El Toyo, donde hubo un acto, sí, muy, muy sentido por parte de la fuerza pública allá, donde dijeron que Colombia le debe a Antioquia una segunda independencia, el acto simbólico en el túnel del Toyo. Como las palabras que se robaron el show allí en esta conmemoración, celebración de los 216 años eran.
0: Sí, 216 años. La pregunta mía, ¿usted vio muchas banderitas en las casas o no?
1: Sí, poquitas banderas realmente en las casas. Esa tradición se ha ido perdiendo mucho, Morales, el tema de izar el pabellón nacional. Pues esperemos que se recupere.
0: Hay que incentivar. No, porque recupere.
1: Sí, hay que incentivar que se recupere esa tradición de izar el pabellón nacional en nuestras casas.
0: Yo me acuerdo que en alcaldías anteriores, muchos años atrás, regalaban banderas.
1: Sí, señor.
0: Toma, le regalaban la bandera para que la hice usted en su propia casa y sea bien bonito el municipio. Bueno, incentivar a nuestra gente para que hice el pabellón nacional es importante, pero no olvidemos que la fecha siempre la gente aprovecha para descansar, disfrutar, de paseo de olla. Y muchas veces, pues, Jorge Mario, queda en el limbo el tema de iniciar el pabellón nacional a participar de la actividad del 20 de julio. Aquí estamos en las vainas informativas. Hay también otra cosa, ¿sí?, muy importante. Tiene que ver también con municipios del Bajo Cauca, que mientras se llevaba a cabo los actos protocolarios del 20 de julio, habían también, digámoslo así, hubo amenazas a las marchas en Caucasia, alucinar el 20 de julio, y lo mismo que pasó acá en el municipio del Bagre. ¿Por qué, Jorge Mario? Porque hubo un operativo del ejército para, precisamente el 20 de julio, para detener la minería informal entre Zaragoza y el Bagre, y se volvió también otra hecatombe de problemas de los mineros contra el ejército nacional.
1: Sí, señor, allí la fuerza pública precisamente pues destruyó algunas maquinarias, algún tema de dragas, y esto pues puso sobre aviso a la comunidad de sus municipios del Bajo Cauca antioqueño con temas de protestas y de situaciones que afectan la tranquilidad en las comunidades en, sí, esta parte del Bajo Cauca del departamento de Antioquia.
0: Difícil viene. Orgito, 8:52 minutos en las mañanas informativas. Bueno, hablando de noticias de la tierrita de nosotros, sigue bien la información vial. Ya la Policía Nacional hablaba que más de 500 vehículos retomaban

0: ayer nuevamente a sus hogares en el departamento de Antioquia en el plan retorno. Ahora manejaremos la información vial, cómo la manejamos, cómo nos fue y qué nos arrojó otro puente más.
1: Aquí nos dice un oyente que lo del desfile ayer, como no convocaron a los estudiantes ni hubo banda marcial, por eso se va acabando la tradición. Generalmente estamos acostumbrados a que los desfiles acaban los estudiantes y los estudiantes pues se hace ver grande el desfile. Y eso es lo que
0: pasó también en Santo Domingo.
1: Que deberían haber invitado a los colegios y demás personal para que este día se vea más bonito y no dejar perder la tradición del 20 de julio. Morales, es la opinión que nos envía acá un oyente.
0: Sí, se están acabando las tradiciones. Y más un día tan patrio. Aquí estamos en las mañanas informativas, 8:53 minutos.
1: Sí, Moralito, 8 de la mañana, 53 minutos.
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1: No se asuste, Mora, no se asuste, que no estamos en el despertador. No estamos en el despertador. Sí. Hombre, es que acaba de salir noticia que acaba de fallecer el compositor de esta canción.
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1: El maestro Héctor Ochoa, que es el autor de El Camino de la Vida y otras muchas canciones, pues acaban de anunciar a través de los medios de comunicación que fallece a sus 91 años.
0: Eso estaba pensando yo.
1: Sí, señor. Este 21 de julio fallece el compositor de, entre otras, esta canción tan bonita que muchos, muchos recordamos, Morales.
0: La musiquita colombiana.
1: La musiquita colombiana, sí, señor.
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1: El Camino de la Vida. No se me asuste, Moralito, no se me asuste.
0: Muy bien, aquí estamos por Nordeste Estéreo, la emisora popular. Jorge,
1: como le fue en la madrugada hoy, Moralito?
0: Muy
1: con
0: bien,
1: el despertador.
0: Mucho frío, mucha lluvia en la mañana de hoy, pero bueno, estamos ahí dándole mi vida, ¿no? Ay, lo afecta a uno.
1: Sí, señor.
0: Lo afecta a uno porque pues, el agua y el amanecer lluvioso también, mucho cuidado para la gente que madruga, porque pues Jorge Mario, siempre le hemos dicho, mucha precaución a la hora de cruzar Segovia Remedios por el tema de posibles accidentes, porque ese pavimento liso es peligrosísimo.
1: Además, Moralito, estaba había bastante niebla, sí. No se veía muy bien, hay que tener mucha, pero mucha precaución. Vamos a hacer una pausita, Morales, regresaremos, sí, con el desarrollo de la información, el tema de accidentalidad vial, cómo se manejaron los conductores de nuestros municipios de Remedios y Segovia, para que usted nos cuente qué fue lo que pasó con ese camión allí en el sector del Despelotadero. Sí, notas al vuelo para que hablemos del clima. Ya no hay muchas cosas, Morales. Muchas cosas.
0: ¿No? Y sobre todo la ronda informativa por los municipios del norte de Santoqueño. Y para acá de rematar nuevamente el Bagre y Zaragoza, otra vez algunos sectores inundados.
1: Vamos con esta pausa y regresamos.
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0: mejor hit. Aquí estamos en las mañanas informativas. ¿Sabes qué provoca hoy?
1: ¿Qué provoca, mijo?
0: Cama.
1: ¿Provoca cama?
0: Sí.
1: ¿Por qué?
2: Cae en carretera.
1: Mañana fría.
2: Comportamientos de alguien impaciente.
0: Mañana fría, Tour de Francia.
1: Ahí está el Tour de Francia Morales.
0: Desde el televisor, Tour de Francia.
1: Contrarreloj. Individual.
0: Individual. Creo que tantos kilómetros subiendo, un plano y bajando.
1: Y bajando, y baje a la lata, papá. Ahí es donde más peligrosa la vuelta con esos muchachos que bajan a unas velocidades impresionantes.
0: Sí, sí.
1: 9 de la mañana, ya 12 minutos. Las 9 de la mañana, 12 minutos. Estamos en las mañanas informativas. En este maravilloso martes, hoy con cara de lunes.
0: El día de las hamburguesas.
1: El día de la hamburguesa. Sí, ya yo no lo veo, yo aquí no lo vi en
0: la
1: fecha especial.
0: La comida chatarra, la hamburguesita,
1: bueno, sí,
0: el perrito.
1: Sí, por el lado, sí. Ah, bueno, es así.
0: Las achepapas.
1: Sí, sí, sí, tenés toda la razón. Día mundial de la comida chatarra. Todo eso, todo ese tipo
0: y
1: de comida.
0: Y es el día mundial de los perritos.
1: Y el día mundial del perro, sí señor, correcto.
0: Qué lindo, qué lindo.
1: A ver qué dicen por acá los oyentes que nos escriben, a ver.
3: Buenos días, Moralito, ¿cómo amaneció?
1: Oiga, Moralito, ¿cómo amaneció?
3: Para hacerles una preguntita. ¿Estamos en creciente o en menguante? Necesito saber. Muchísimas gracias.
1: A ver, Morales, usted que el que madruga. ¿Estamos en menguante o en creciente?
0: Yo
1: ¿en qué estamos?
0: Casi no sé.
1: Estamos en cuarto creciente.
0: ¿En cuarto creciente?
1: Cuarto creciente, sí, señor. Cuarto creciente.
0: ¿Y entonces?
1: Ah, yo no sé, los que saben de si pueden sembrar, no sembrar, motilarse, no motilarse.
0: Y entonces,
1: nuestra gente del campo es la que sabe qué pasa,
0: sí,
1: con
0: señor, sí, señor.
1: Nosotros no.
0: Sabemos que hoy cambia el signo, ¿no?
1: Cambia signo ya hoy.
0: Sí, mañana, hoy a mañana.
1: Ah, yo creo que sí.
0: Cambia signo, cáncer.
1: No, estamos en cáncer.
0: O estamos en cáncer.
1: Estamos en cáncer.
0: Ay, Dios mío, Jorge María. La próxima le leo el horóscopo.
1: Pero ustedes que lo inventan.
0: 9:14 minutos. Vamos a esta hora con el desarrollo de noticias, pero. Muchas gracias a Mundo Digital en Segovia.
1: No, el 23 cambiamos a Leo. El 23 cambiamos a Leo.
0: Bueno.
1: No nos llamen.
0: Sí, porque no podemos contestar.
1: Sí, no, aquí no se contesta. Los mensajitos con mucho gusto, pero llamaditas sí, no. No nos llamen, que ahí no podemos contestar llamaditas, a ver qué dice por aquí.
3: Buenos días, que Dios me lo bendiga, estamos en creciente.
1: Creciente, sí señora. A ver.
3: Muchísimas gracias.
0: Ah, bueno, también.
3: Estamos en la creciente buena para que lo que uno siembre se raíce en la menguante. Muchísimas gracias, Dios los bendiga.
1: ¿Vio? Nuestra gente del campo es la que sabe, Morales. Ellos son los que saben para qué, en qué momento hay que sembrar, qué momento es para cosechar.
0: No jodas.
1: Y algunos tienen el tema del cortarse el cabello, no cortarse el cabello, sobre todo las damas, en esta época de la fase lunar. 9:15 minutos, más información, más de lo que pasa en la tierrita. Acá se los presentamos en las mañanas informativas.
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1: A ver, Morales, ¿cómo así que hubo un accidente? A ver, contame a ver.
0: No, accidentes hubo y seguirán pasando accidentes, Jorge Mario. Pues, hablando del puente del 20 de julio que acaba de terminar.
1: Sí.
0: Este puente condujo, pues, había una protesta o marcha en la zona que conducía del Bagre a Caucasia. Hubo afectación en la movilidad, pues, tanto es que las autopistas del nordeste estaban hablando de una movilidad de la comunidad y tenían, pues, como cerrada la vía en horas en esta zona de la vía hacia la costa norte colombiana. La gente tuvo que esperar.
1: Esperar ahí un momentico.
0: Pues, que yo voy a ponerme, uno se pone a pensar muchas veces, uno va con ese ánimo para la costa cuando se encuentra esas marchas así, o esos.
1: Ay, María.
0: Ay, Dios mío. Se vuelve eso desequilibrante.
1: Desconsolante.
0: Sí. Arrancó por ese lado. También, pues, durante el fin de semana, Jorge, según la información de los todo el tema de tránsito y más que todo por las autopistas de conexiones, hombre, pues no, veo que la gente maneja bien.
1: Sí.
0: Hubo accidente de este camión en la zona de la cruzada el fin de semana. Pero, como decimos nosotros, Jorge, ese punto ahí. Tan álgido como es la entrada de la cruzada, Jorge, pues el exceso de velocidad.
1: Ese es como el, sí, como el común denominador y como de pronto la posible.
0: No respetan esas cositas, ¿cómo llama eso?
1: Los resaltos. La posible causa de ese accidente, ese vehículo, podría ser el exceso de velocidad, porque no se explica uno cómo más se va a voltear un camión en una recta, ¿cierto?
0: Sí, señor.
1: A no ser que le haya atravesado algún animal de pronto o algo, pero la posible causa fue un exceso de velocidad, donde afortunadamente no hubo como lesionado, ¿cierto?
0: No, Jorge, pero sí causó una mala sensación, una vibra mala, porque de todas maneras vos sabes que estamos en lo que es el turismo y el tema de la movilidad por la vía hacia la costa o viceversa. Y eso genera, Jorge Mario, intranquilidad entre los conductores.
1: Los guardas de tránsito en nuestro municipio de Remedios nos informan que durante el fin de semana de puente, pues a sus registros, a sus estadísticas, no hubo accidentes morales.
0: Es que no
1: hubo presentes accidentes que hayan sido reportados. De pronto hayan habido accidentes de extrajuicio, que son esas caídas de pronto que uno se mete solo, o de pronto alguien que resultó atropellado, pero no fue llamado a los guardas de tránsito, entonces dentro de las estadísticas no se presentaban accidentes durante este puente festivo, es lo que nos informan los guardas de tránsito.
0: Ah, pero qué bueno.
1: Que estuve bien como solo, inclusive me decían que estuve bien como solo el pueblo este fin de semana. Estuvo como calmado, como solito un poco el pueblo.
0: Es que después de dos festivos.
1: Ave María,
0: la gente está pelada, ¿eh? Y también, Jorge, pues ahí no cabe resaltar que prácticamente culmina el mes de julio.
1: Sí, señor.
0: Pero tendremos en el mes de agosto otros dos puentes
1: festivos, sí, señor, en el mes de agosto, que será el 7 de agosto, que es día nacional, que no se mueve para el siguiente festivo. Y tendremos el puente, que es el día 17 de agosto. Ahí será el próximo puente festivo, prácticamente casi que un mes. 7 de agosto que cae viernes y 17 que cae día lunes.
0: Las mañanas informativas me pone al día. Hijo Jorge, pues ya quedamos ya listos. Ese puente, terminaron las vacaciones, terminó el mundial. Jorge, ya vienen míos a trabajar, se dijo, durante todos esos días ya que se vienen.
1: Además, Morelito, pues ya hubo entrega de notas en las diferentes instituciones educativas, ya papá y mamá apretando tuercas para este segundo semestre.
0: ¿Qué se viene?
1: Ay, ay, ay, muchachos, pilas, pues. Ay, además que yo perdí 4 materias. Ay, yo perdí 7. Ay, yo perdí 9 materias. Yo perdí
0: ¿tampoco
1: una. Yo
0: 9, en serio?
1: Yo por ahí he escuchado que desde 6, 6, 7 materias.
0: Yeah.
1: Imaginen la época de nosotros que uno has perdido 6 materias.
0: No, ya perdimos el año.
1: A correa que nos falta.
0: Nos
1: sobraba.
0: No, es que si le cascaron uno con 2.
1: Yo llegué a perder 2.
0: Lo cascaron uno con 2, ahora con 7 o menos.
1: Yo llegué a perder 2. Y me supo a leche perro.
0: ¿Para qué vas mejor allá? Dicen a uno así.
1: Yo lo mando allá, ¿para qué? ¿Cree que es que la plata la regalan por debajo de la muerte, de la puerta o qué? Me levanto tempranito para mandarle a usted y usted vea con 2 materias perdidas. Ahora imagine con 6 o 7. Ay, por Dios.
0: ¿Cómo podemos celebrar hoy el Día Mundial del Perro?
1: Morales, el Día Mundial del Perro, sí, señor.
0: Fecha. ¿Cómo lo podemos celebrar? Hombre, ¿usted qué tiene mascotica de perros?
1: Morales, lo que pasa es que el Día Mundial del Perro se conmemora en torno a, sobre todo, a los perros callejeros.
0: Sí.
1: Sí, es más que todo el tema de los perritos callejeros, Morales. Oh, por ejemplo, de tratar de darle. Si a usted no le gustan los animales, no le gustan los perros, pues por lo menos no los maltrate. No los maltrate. El 21 de julio se celebra el Día Mundial del Perro. Es una fecha dedicada a reconocer la importancia de esos animales en la vida de las personas y a concientizarnos sobre su bienestar, el tema de la adopción responsable y la lucha sobre todo contra el abandono animal. Mira ahorita cuando pasaron los terremotos en Venezuela, los 2 terremotos más recientes, dejaron más de 5.200 muertos hasta ahora, la importancia de los perritos que ayudaron a encontrar vida y a encontrar las personas fallecidas lastimosamente. Y también todos los perritos y gaticos que encontraron bajo los escombros, algunos que se quedaron sin dueño porque su dueño se murió o sus dueños se murieron y el perrito quedó a la deriva. Inclusive van a hacer allá una jornada de...
0: ¿De donatón?
1: De donatón, no, de...
0: ¿Adopción?
1: Tampoco.
0: ¿Tampoco?
1: No, iban a eutanasiar
0: a
1: muchos perritos porque se quedaron en la calle y algunas organizaciones pues se unieron y lograron llegar allí para evitar la eutanasia a muchos animalitos que se quedaron solos. Y hoy, 21 de julio, se conmemora el Día del Perro Callejero. Día Mundial del Perro, más bien, Día Mundial del Perro. Es la fecha exacta que se conmemora desde el año 2000.
0: Las mañanas informativas me pone al día.
1: 9 de la mañana, 21 minutos, a las 9 de la mañana más 21
0: Hombre,
1: minutos.
0: Hombre, mirando las lluvias de las últimas horas, sí, señor Jorge, pues le cuento que Es noticia de Zaragoza y del Bagre.
1: A ver, cuéntame, hombre.
0: Porque es que, hombre, yo no sé, pero estas lluvias de las del fin de semana, eso es torrencial aguacero del domingo, que fue la final del Mundial, que hay un fuerte aguacero, pero en la zona del Bajo Cauca se sintió más...
1: más fuerte.
0: Más fuerte, más prolongado, y generó inundaciones en varios sectores, tanto en Zaragoza como en el municipio del Bagre, el Virrionechí. Y esto, nuevamente, familias, si sigue lloviendo, familias todavía no se han podido salir de este suceso, porque cada vez que haya un torrencial de esas maneras, de estas magnitudes, sufren muchas familias allá entre Zaragoza y el Bac.
1: Sí, señor.
0: Qué lástima,
1: Morales, este fuerte aguacero de domingo y lunes, por lo menos el del domingo, que fue bastante fuertecito, que casi no nos deja ni ver el partido. Por temas de señal en algunas empresas de cable, pues fue fuerte la situación con el aguacero, sobre todo en la región del Bajo Cauca antioqueño. Pues en la región Morales, afortunadamente, que sepamos, no se presentaron ningún tipo de emergencia. Por lo menos no se crecieron nuestras quebraditas. En Segovia no, tampoco reporte de crecientes que se han hecho como tan común de las inundaciones en Segovia, ¿cierto? No me preguntaron. No,
0: es que, como te digo, aquí en nuestro municipio de Segovia Remedios, gracias a mi Dios, no pasó a grandes proporciones. El Bajo Cauca fue el que más sufrió. Y ayer nuevamente, otro fuerte aguacero.
1: Y esta madrugada.
0: Y esta madrugada para acabar de rematar, ¿no? Dios mío. Y estamos aquí en verano.
1: Y estamos entrando al fenómeno, al super fenómeno del Niño. Vea usted, la semana pasada a esta hora no le aguantaba usted mirando el termómetro y que mira Jota, mira cómo va ese, mira cómo va el termómetro, mira cómo está subiendo.
0: Sí.
1: Y hasta ahora no ha dicho nada. Estamos en 25, ¿sí o no?
0: Sí, estamos suavecitos.
1: Suavecito. Todavía estamos enchaquetados.
0: Sí.
1: La semana pasada, ¿quién se aguantaba una chaqueta?
0: Y vea.
1: No le aguanta ni mandrake.
0: Vea cómo está el clima, es raro.
1: Sí, señor.
0: Y eso es lo que le enferma a uno, Dios mío bendito. Muy bien, Jorgito, entonces a esta parte de la información de la mañana, tanto en el Bajo Cauca como en el nordeste antioqueño.
1: Saludeme a Nidia en los bancos, aquí nos manda la foto de su perrito. Bueno, no sé si era de ella, pero a él manda la foto de un perrito de esos orejones, de esos cazadores.
0: Sí.
1: Los que en las fincas hacen tanta falta esos animalitos para los que les encanta la cacería, salir con ellos. Un perro cazador, creo yo, que debe ser este animalito. Tiene las orejas y todas largas, y esos animalitos son muy apetecidos para el tema de la cacería, Nidia, allá en los bancos. Moralito, ¿qué horas tenemos ya?
0: Las 9:24 minutos.
1: 9:24 minutos.
0: A nombre, muchas gracias, nos acompaña, vea. 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
1: A ver, Dios los bendiga, chismosos. Está muy mal chismosos, Jorgito. Los perros de orejas así se llaman perros finos. Ah, se llaman perros finos. Ah, vea
0: perros
1: usted.
0: Finos, sí.
1: Eso dice aquí nuestro oyente, que es un perro fino. Yo los conozco así como los perros cazadores, los que van a dar orejas largas, ¿sabes? Porque todo oyente nos manda también la foto de su perrito.
0: Ah, ahí, mándame la foto, sí.
1: Ahí posando muy, muy elegantemente el perrito ahí. No sé, en el corredor de la casa debe ser. Hoy en el Día Mundial del Perro.
0: Qué lindo, qué lindo.
1: De cuatro
0: lindo.
1: Patas. Muy, hay que aclarar, el Día del Perro, el cuatro patas. Este caso será mi
0: 9:26 minutos. Voy a averiguar.
1: ¿Cómo estaría la polla mundialista en Casa Cerámica?
0: No, voy a averiguar.
1: ¿Cogieron la polla o no cogieron la polla?
0: Voy a averiguar en Casa Cerámica. ¿O cuándo hacen el sorteo? Porque ya acabo de terminar el mundial.
1: ¿Cuántos ganarían platica con España, hombre? ¿Sí ganaría la gente con platica con España?
0: Sí.
1: ¿Y cuánto esperando a que fuera a la selección argentina perdieron su platica, hombre?
0: Pero una polla le puse 2-0.
1: ¿Ah, ganando quién?
0: España.
1: Sí.
0: Ah. Y gané 2-0, pero es que me robaron un penal, me robaron un gol.
5: Pero los orejones llaman perrito chapolo.
1: Chapolos.
5: El nombre es perrito chapolo, son muy buenos para la cacería.
1: Adiós, los perritos chapolos, dice por acá Humberto, hombre, que son muy buenos para la cacería, es que son todos orejoncitos. Dice Humberto ahí, son buenos para la cacería. Chapolos. Ah, bueno, listo. Los chapolos. ¿Cómo así, Morales, hombre, que le metiste 2-0, hombre, y perdiste, hombre? Ah, que vaya.
0: Sí, no.
1: Yo malito para apostar.
0: No, pero es muy bueno. Compartimos, disfrutamos y por lo menos lo más importante es que disfrutamos un mundial de principio a fin. Muchos grandes se fueron temprano, otros quedaron al final.
1: Más de 300 goles en el mundial.
0: Ave María.
1: Se llegó al
0: Mbappé.
1: Sí, señor, Mbappé, máximo goleador. Sí. Se llegó también a la cifra de 3.000 goles en la historia de los mundiales. Muchas cositas chéveres.
3: Jota, buenos días.
1: Buenos días.
3: Él está en la entrada del baño.
1: Ah, en la entrada del baño.
3: Que ahí está la puerta del baño.
1: Ah, bueno.
3: Él es muy consentido.
1: Ah, es que los perritos de la casa son muy consentidos para que no mande la foto de un cocker o una cocker en este caso, ¿eh? Morrito, los perritos, Morales, hoy en día mundial del perro. Vamos con esta pausa entonces y ya regresamos.
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2: ¿Qué le pasó?
0: Jorguito, aquí estamos en las mañanas informativas 9:41.
2: Sí, señor, con todos los oyentes.
3: Buenos días, para felicitar a Camila, que estuvo ayer de cumpleaños en la videoca.
2: Enseguida, que los cumpleaños, para que todos nuestros oyentes saluden a esas personas que están de happy, o por aquí nos mandan. Dice por aquí... le mandan la foto a otro perrito, se llama, ¿qué tal mi princesa? Yo la amo. Muchas, pero muchísimas bendiciones para nuestros locutores, dice el oyente. Por acá te nos manda también, por acá ustedes, otra perrita, vea. ¿Sí? La consentida de la casa, Lulú. Se llama Lulú esta perrita. Así
0: se llama Lulú.
2: También es como la, así como la mía. La mía también se llama Lulú. Una de mis perritas, se llama Lulú. Que esta es la consentida de la casa, dice esta oyente a través de Nordeste Estéreo. Es
0: perrita muy lindo, sí.
2: Bueno, las 9:42 minutos, las 9 de la mañana, 42 minutos. El argentino, este debe ser argentino, ¿verdad?
4: Jorrito y Ayler, buenos días, muchachitos, buenos días. Dios me los bendiga.
0: ¿Qué más
4: bendiga. ¿Hablan con el niño parado?
0: No,
4: Jorrito, ahora aquí más bien como aburrido porque el niño mío, el ombligón, que lo tengo estudiando y quedó el niño como colgadito un poquito.
2: ¿Un poquito?
4: En el colegio, hombre, me va perdiendo 11 materias, hombre.
2: ¡11!
4: Otra que va habilitando. Y yo, pues yo creo que el niño mío sí pasa, sí o qué, o qué. ¿O será que no pasa? ¿Qué me dicen ustedes, muchachos?
0: No pasa de la
4: clase. Me los acompañe y los bendiga. Me los bendiga siempre.
0: No pasa el correazo.
4: Los quiero mucho. Háblenlo, ni parado.
2: Ay, María, que está un poquito colgadito con 11 materias. Un poquito.
0: ¿Qué pasa o no pasa?
2: ¿Cuántas materias son? ¿Como 13 o 14?
0: Va a quedar habilitado el recreo.
2: Dice por aquí un oyente, buenos días, mi humilde opinión es que los chicos pierden materias, no es por culpa de los profesores. Así es que nunca me ha hablado que es culpa de los profesores. Es culpa de nosotros, los mismos padres, porque los pelados van mal y antes les regalamos cosas que ellos piden y se las dan y enseguida le echan la culpa a los profes. Y los padres ni siquiera van al colegio a preguntar por los niños. Y no hay esa comunicación entre profe y padres. Así se les ayuda a los muchachos a no perder los años porque así se sienten más acompañados, sí, tanto en el colegio como en la casa, dice la opinión de esta fila oyente. Hay como para el uñiparado que está como colgadito del ombligoncito de la casa y dijo, 11 materias apenas va a perder.
0: Jorge, aquí estamos en las mañanas informativas. Vamos con el estado del tiempo. ¿Cómo va a ser el clima hoy? 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
2: Por aquí nos siguen mandando fotos de perrito a la consentida de la casa. Por aquí nos manda otra lo más de bonita. Mire, este es Caramelo.
0: Caramelo.
2: El consentido de la finca donde yo trabajo. Bendiciones para mis locuras de parte de Elena Gil. Se llama Caramelo. Ah, listo, qué caramelo. Qué caramelo. Dos animalitos acá. Uno chiquitico y otro grandote. Hoy en el Día Mundial del Perro. 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
0: Sí, señor, pero primero vamos con el estado del tiempo.
2: Claro que sí, el estado del tiempo, sí, señor. Vamos a averiguar quién va a estar cumpliendo años para que nos manden un mensajito. No,
5: pero qué bueno, mano, qué bueno que para pasó? Mañana, si Dios quiere, el pelado, el pelado del uñiparado, yo creo que puede
0: recuperar.
5: Pasar mañana.
2: Sí.
5: Eso es ligerito. Él cuadra eso rápido.
2: Él cuadra eso rápido.
5: Que
2: no se desanime,
5: todo está bien.
2: Que no se desanime, dice por aquí el amigo Tenaz.
0: No.
2: Bueno, estado el tiempo, Morales, para el día de hoy con Agua Clara de Remedio. ¿No vas a tomar agüita, Morales?
0: Sí, hombre? sí, ya tomado. Tengo, por favor.
2: Tienes que hidratarte, Morales, hombre. Estás como deshidratadito. Me lo tienen deshidratado. Máxima temperatura para hoy, unos 29 grados centígrados en promedio. Ailer, probabilidad de lluvias en las horas de la mañana.
0: No me diga más.
2: Sí, señor, probabilidad de lluvia en las horas de la mañana.
0: Ya llovió en la mañana.
2: Pero puede que llueva otro poquitico ahorita, ¿sí?, más tardecito. Y en las horas de la madrugada regresarán unas cuantas lluvias aisladas a la región minera de Antioquia. 29 grados centígrados en promedio, Bailer.
1: Va a estar ya suavecito, a estar fresquito.
2: Pues sí, a los 29 es que es muy fresquito, pero comparados con los 30 y pico la semana pasada, sí, va a estar fresquecito. 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
2: Muy bien, ¿quién está cumpliendo años? Un 21 de julio.
1: Un 21 del mes de julio.
2: Ya va a ser llovero.
1: Jorge, pero es que es 21 de julio.
2: Es 21 de julio, viste, cuando estuve cumpliendo años, que por ahí vi que estuve de cumpleaños.
1: ¿Quién?
2: Don Julio César Peláez.
1: No joda.
2: Sí, por ahí como que le estuvieron soplando la vela y toda la cosa.
1: ¿En serio?
2: Le partieron el bizcocho.
1: No joda.
2: Le partieron el bizcocho a Gillo.
1: No, o sea que no lo invitó.
2: No, se quedó calladito.
1: Bueno.
2: Se quedó calladito. No me le pregunte la edad porque aún no le pregunta la edad. No le puede preguntar la edad.
1: ¿Cuántos años puede tener Gillo? O Julio César Peláez, el estilista de Remedios.

0: Ya debe estar que llega, mucho ya está que le llega el subsidio. Ya está que le llega el subsidio. 100 está cumpliendo años un 21 de julio. A ver, por aquí nos decían mensajitos por acá. Decía,
1: buenos días, para felicitar a Camila que estuvo ayer de cumpleaños en Avenida Oca.
0: Sí.
1: De parte de su primo Marlon, que el Señor la bendiga y que siga cumpliendo muchos años más de vida.
0: Listo, Marlon, ahí lo saludaron desde la vereda Oca. También saluditos por acá, a ver qué dicen aquí, a ver.
2: Buenos días, señor locutor.
0: Hola.
2: Para saludar a Samuel David, Luján Monsalve, del 7 de agosto, que está cumpliendo 6 años.
0: Listo.
2: Que lo felicita el hermano Jonathan, el hermano Juan, y el papá y la mamá y la mamita Marina y el tío Jorge.
0: Listo, y que también lo saluda la cuñada Melissa Quintero. Le viene saludito a través del 311-726-8846.
3: 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Jorge, quien cumpleaños un 21.
0: Vea, feliciten a Camila Valencia en Oca, que cumplió años el día de ayer, de parte de la mamá que tanto la quiere. Que Dios te bendiga, hija. Ve, ya se despertó Gillo,
3: Después lo despertaste.
0: Después que le soplaron la vela, ya se despertó. Es que a las divas no se les pregunta la edad. Ah, yo iba a decir algo así, pero me dio vaina. Pero bueno, que no le pregunta la edad, amor, le oyó.
3: La adivinamos.
0: Adivinamos. A ver, Chiqui y Taylor, el nombre de esos dos perritos, listo. Saludan a Alejandra Cárdenas en el 20 de julio, por motivo de su cumpleaños, que el Señor y la Virgencita la colme bendiciones, de parte de la mamá y sus hermanos, que la aman con mucho amor.
4: Que Dios te bendiga.
0: Acá nos mandan también una imagen de otro perrito, qué bonita la perrita.
3: No, mándame las imágenes de los perritos.
0: Ella es Milú, mi nieta hermosa. A ver, ahí está aquí un oyente, listo. Un feliz cumpleaños para Kelly Zapata en Ciudadela La Paz. Que Dios la bendiga hoy y siempre. Para Kelly Zapata, que está de cumpleaños un día como hoy, un 21 de julio, Ailer.
3: 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Jorge.
0: ¿Qué, mijo?
3: Dígamelo. ¿Qué dice Fernando González a todos los que hoy están de cumpleaños? Les cayó un martes.
0: Los que están de happy happy les dicen.

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1: Bueno, las 9:52 minutos ya, 9 de la mañana, 52 minutos, Moralito.
2: Sé que mañana miércoles.
1: Ya mañana miércoles, mañana este hombre, ¿ah?
2: ¿Eh? Ya esto, mañana.
1: Rinde. Ya mañana que se queda la gente, ¿ah?
2: Ya está ligero. Ya no hay más puente a Jorge Mario por ahora.
1: Hasta el mes de agosto.
2: Sí, señor.
1: Ya hasta el mes de agosto, Moralito.
2: Estaremos atentos también. 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
1: 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Morales, nos vamos.
2: Nos vamos, Jorguito. No olvides que mañana tendremos más noticias en las mañanas informativas.

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1: 10:01.
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Ya tenemos las 10 en la mañana, 9 minutos, las 10, 9 minutos. Hemos comenzado el show del amor a través de Nordeste 089.4. Un ratico de música romántica, de las baladas del recuerdo en tu radio estación favorita Nordeste Estéreo. Tengo por acá algunas importantes informaciones para los familiares y amigos del señor Camilo Rúa, que este falleció y su velación se está llevando a cabo en la funeraria de la calle La Avanzada. Así que reiteramos a familiares y amigos del señor Camilo Rúa que este falleció y su velación se está llevando a cabo en la funeraria de la calle La Avanzada. Por su acompañamiento y un Dios les pague, informa la familia. 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A las 10:30 en la mañana estaremos con el espacio Hospital al Día. 11 de la mañana, el espacio de la Secretaría de Salud. La salud en buenas manos. En la Reina de la Sintonía. A las 12 llegaremos con Meridiano con Sabor. Melodías que usted programa a través de nuestras líneas telefónicas, el 311-726-8846. Cáez de Amalfi nos solicitan esta bonita canción con Camilo VI, Algo de mí. 10 en la mañana, 10 minutos en el show del amor.

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2: En Nordeste Estéreo te informamos la hora.
3: 10:15.

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0: Aquí en Nordeste Estéreo te informamos la hora.
1: 10:34.
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3: Hola, ¿qué tal, amables oyentes? Bienvenidos a Hospital al Día, este importante espacio radial de nuestra S Hospital San Vicente de Paúl. Para toda nuestra comunidad en el municipio de Remedio, nuestra área rural y por supuesto nuestra área urbana, para que se enteren de importantes informaciones, de importantes temas para toda la comunidad a través de la radio en la 89.4. La cita los martes a las 10:30 de la mañana, donde nos conectamos con todos ustedes, con algunos de los funcionarios de nuestra ex Hospital San Vicente Paúl, que dirige la gerente Diana Misas. Con mucho cariño los acompaña su amigo Jorge Mario Restrepo, y recuerden que si ustedes quieren preguntar algo del tema que nos dará el invitado el día de hoy, tiene nuestra línea telefónica disponible para que envíen su mensaje de texto o WhatsApp a través del 311-726-8846. Hoy en estudio nos acompaña el doctor Alejandro Restrepo, odontólogo de nuestra ES Hospital San Vicente de Paúl, con quien estaremos dialogando en estos minuticos de temas bien importantes para toda nuestra comunidad. Doctor Alejandro, bienvenido a Hospital al Día.
4: Buenos días, Jota. Buenos días a toda la comunidad remediana. Gracias por el espacio. Un saludo muy cordial y caluroso para toda nuestra comunidad segoviana y remediana, perdón, y todos los que nos escuchan a través de la emisora, tanto en línea como por los radios de sus hogares.
3: Claro que sí, doctor. Bueno, doctor, vamos a hablar inicialmente, obviamente, como ustedes lo escuchan, haremos con el odontólogo, haremos de temas odontológicos, pero lógicamente también de temas importantes para que la comunidad se agende con el tema de las citas, con el tema de los horarios de odontología en nuestro hospital. ¿Cómo es el tema de los horarios en el hospital, doctor?
4: Bueno, la atención odontológica en el Hospital de Remedios es de lunes a viernes de 7 a 12 del día y de 1 a 5 de la tarde para las citas programadas. Tenemos un horario especial para atención de las urgencias, atenciones que son no programadas para los pacientes pues que presentan alguna sintomatología dolorosa, alguna situación pues que les esté generando incomodidad, dolor y molestia, que es de lunes a viernes de 7 a 8:30 de la mañana. Sin embargo, si el paciente pues llega luego de esa hora, tocaría pues esperar un poquito para sacar el espacio entre paciente y paciente y poderle resolver pues como su motivo de consulta.
3: ¿Cómo obtenemos una cita con odontología, doc?
4: Bueno, tenemos varias opciones. Primero está la línea WhatsApp, que es por la cual se agendan las citas odontológicas, que se asignan principalmente los días martes y viernes de 7 a 8 de la mañana. Tenemos un chat en el cual los pacientes, pues, según los pasos que hay que seguir y las opciones que el mismo chat te va diciendo paso a paso para solicitar la cita de atención. Esa es, pues, como la forma en que normalmente se asignan las citas. Pongan atención que durante todo el programa vamos a estar repitiendo pues como el número de contacto por la línea WhatsApp. No son llamadas, solamente es hablar por el WhatsApp para poder que soliciten la atención odontológica. Esa es como la primera parte. La otra, en los servicios tanto de controles prenatales, los pacientes que van por crecimiento y desarrollo, en su ciclo de vida, juventud, adultez, después de salir de estas citas de promoción y mantenimiento de la salud, se les asigna una demanda inducida en la cual se les da prioridad para salud oral y salud bucal, y con esta demanda inducida, después de salir de la cita, pues pueden acercarse al área de odontología, que ya recuerden que nuestro espacio está al lado de vacunación, en la parte externa de la institución, y se asigna la cita de manera presencial. Esas pues como las dos opciones que tenemos. En los casos en que en este momento están haciendo los programas de demandas inducidas en los hogares por los funcionarios del programa de EVAS, equipos básicos de atención en salud que están en las veredas, y algunos funcionarios de las EPS que también hacen demandas inducidas. Con estas demandas, pues, como valga la redundancia, también se les puede asignar la cita de manera presencial.
3: Bueno, ¿el teléfono es cuál, Doc?
4: El número de teléfono es, hay que escribirlo de la siguiente manera, uh-huh. El signo más, luego 57-420-12-270, ese es el número, más 57-420-12-270.
3: ¿Cuándo marcamos ese número?
4: El número simplemente,
3: ¿qué nos dicen?
4: El número simplemente es para chat.
3: Para
4: entonces,
3: chat.
4: Cuando ya te aparezca
3: el mensaje,
4: el diálogo, en el WhatsApp, simplemente dices hola, él te va a responder, bienvenido al Hospital de Remedios, ¿cuál es tu cita? Te va a decir, opción 1, entonces escribir el número 1 si es una cita médica, opción 2, escribes el número 2 y mandas el mensaje que es para odontología, te va a salir otro cuadro de diálogo donde te va a decir que espera un momento, que están ocupados y que en cualquier momento pues te van a responder. Lo ideal es esperar, porque si la persona escribe, va a llevar el mensaje siempre a la cola, lo va a bajar de último. Entonces, cuando ya le responden, que por favor ingrese los datos de contacto de la persona, el documento de identidad, para poder validar sus derechos. Eso es muy importante, porque hay que tener en cuenta que las atenciones odontológicas tienen unas frecuencias de uso. No es que yo todos los días puedo pedir cita por odontología de primera vez, no. Dependiendo del rango de edad y dependiendo el programa en el que se encuentre, tiene el derecho pues como a ciertas atenciones. Es como muy diferente pues como a la cita médica, que vos puedes tener la opción de visitarle médico varias veces. En odontología es dependiendo de la edad que tenés, uh-huh, y las cantidades de veces. Ejemplo, las atenciones odontológicas empiezan a partir de los 6 meses de edad hasta ya al final de la vida. Pero estos rangos de edades van desde los 6 meses hasta los 17 años. Tiene frecuencia de uso de cita odontológica una vez cada año, y limpieza y topicación de flúor cada 6 meses. A partir de los 18 años hasta los 28 años, las atenciones odontológicas es cada 2 años, pero las citas de higiene oral es cada año. Y a partir de los 29 años, ya hasta el final de la vida, es la cita de atención odontológica y la cita de higiene oral es cada 2 años.
3: Doc, es que si algo tenemos los seres humanos, casi no nos gusta ir al médico salvo cuando nos duele algo. Y si es al odontólogo, menos.
4: Es exactamente igual lo que vos estás diciendo en este momento, Jota, porque la gente no acude al odontólogo sino cuando tiene dolor. Uh-huh. O sea, no lo hacen de manera preventiva, sería lo ideal. Entonces, la invitación es que soliciten su cita de valoración odontológica, soliciten su cita de higiene oral, que estamos dispuestos a hacer la mejor atención posible en el hospital.
3: Si hay de pronto una persona, sobre todo en el campo, que nos escuche, pero es que yo no entiendo cómo así, que escribo, qué tal cosa, de pronto por cualquier situación no sabe leer, no sabe escribir, ¿hay alguna forma de que una persona en el campo pueda pedir una cita de alguna otra manera?
4: Pues esta es la vía presencial, uh-huh, y por lo general casi siempre los pacientes que vienen del campo están en programas de adultos, por ejemplo hipertensos, diabéticos, o entran a cita médica, le pueden solicitar al médico de turno que si por favor le da una demanda inducida para odontología, que no hay ningún problema, el médico puede estar en la capacidad de hacer su demanda inducida, y de esa manera le colaboramos también para que tenga la atención mucho más diligente y más urgente en la institución.
3: Hablemos de los servicios que presta odontología en nuestra ES Hospital.
4: Bueno, los servicios pues están desde el programa de promoción y mantenimiento de la salud, es la profilaxis, que es la limpieza, pues como así decirlo, de los dientes, el detartraje, que es el retiro del cálculo, que es toda esa placa dura que se adhiere a los dientes y que ya no es fácil ni posible retirar con la seda dental o el cepillo dental. Y según los rangos de edades va la topicación con flúor en barniz, que va desde el año hasta los 17 años, y la aplicación de sellantes en los dientes posteriores. Los sellantes son unos materiales, un tipo de resina que es fluida, una resina que no tiene relleno, que modifica la superficie del diente para que pueda realizar una mejor limpieza y evitar y disminuir el riesgo de presentar una caries. Eso desde la parte de promoción y mantenimiento de la salud. Ya desde la parte ya correctiva, uh-huh, lo que es, se hacen las restauraciones, pues las calcitas que la gente llama, las resinas en los dientes anteriores, las extracciones pues de los dientes de leche o dientes permanentes que sea necesario hacer este tipo de procedimientos. También está pues los tratamientos de conducto, las endodoncias de dientes que pues sea fácil hacerlo y que no necesiten de remisión especialista. Y también tenemos por parte pues de las EPS remisiones a ciertas especialidades, dado que algunas de estos procedimientos pues no es lo ideal realizarlos por una odontología general. Entonces las cirugías de cordales que están horizontales o que la gente llama acostadas y todo esto, pues se hace la remisión. Las tratamientos de conducto de dientes que son de raíces un poquito complejas también se remiten, y pacientes de odontopediatría que son de difícil manejo, niños que a veces pues por experiencias negativas pasadas o porque es una primera experiencia que tienen frente al odontólogo, no es fácil hacerles un procedimiento en el consultorio, se remiten para manejo con especialidades odontológicas. Hay algunos casos específicos, casos especiales, por ejemplo pacientes con maloclusiones. ¿Qué significa eso? Que la mandíbula o el maxilar creció más de la cuenta o no creció tanto, se puede hacer remisión en este caso a ortodoncia o a cirugía maxilofacial inicialmente, para que sea evaluado por el especialista. El especialista ya hace la solicitud para ortodoncia y les hacen una ortodoncia prequirúrgica, les hacen la cirugía correctiva y luego les hacen una ortodoncia para continuar con tratamiento, pero esto ya solamente lo mira el especialista, dado el caso que sea necesario. O sea, lo que nos compete a nosotros es hacer el proceso de identificación del paciente, mirar las necesidades, diagnosticar inicialmente en qué condiciones está para mandarlo al especialista, y el especialista es el que se encarga, ¿cierto?, del proceso de solicitar la ortodoncia o no. Entonces, no es que a todos los pacientes ya les vamos a hacer ortodoncia, no, eso sí lo amerita el especialista de la EPS al cual se remite, dado que el paciente tenga una maloclusión o tenga cambios en su maxilar o en su mandíbula que sea necesario ser intervenido ya, no por estética, sino por su función.
3: ¿Por qué realmente, Doc, expliquemos a la gente por qué en nuestro hospital, por ejemplo, no hacen una ortodoncia?
4: Lo que pasa es que nosotros somos un hospital de primer nivel y hay tratamientos dentro de los planes de beneficio de las EPS que son considerados estéticos o suntuosos, asimismo lo determina la norma. Entonces lo que son blanqueamientos dentales, diseños de sonrisa, ortodoncia, muchas veces están encaminados al manejo estético. Entonces esto no está cubierto en los planes de beneficio, por lo mismo que en muchas clínicas, si sea segundo nivel, que tienen quirófano y tienen cirugía general, no tienen cirugía plástica para hacer reconstrucciones mamarias, para poner aumento de senos o hacer liposucciones, porque eso no está dentro del plan de beneficio. Entonces, como son tratamientos netamente estéticos, no están cubiertos. Por eso sí solamente se hace pues como lo básico, y lo que no cubre la EPS, pues ya el paciente mirará de forma particular cómo lo asume de su propia economía.
3: Ahorita habla, Doc, que lo ideal es que iniciemos la visita al odontólogo desde los 6 meses.
4: Sí.
3: Mamá o papá se preguntan, o el que nos escucha dice, 6 meses, sino los 6 meses todavía está con leche materna generalmente. ¿Por qué es importante desde esa edad empezar a visitar al odontólogo?
4: Hay que empezar a mirar muchos casos en este sentido. Los bebés hay que hacerles higiene oral, ¿sí? Hay que limpiar esa leche materna. Después de los 6 meses ya empieza no solamente el seno, sino la alimentación complementaria, con algunas cremitas, algunos batiditos, pues que aunque no tengan azúcares ni tengan de pronto ingredientes, pueden generar capas de placa que se adhiere a las almohadillas gingivales, porque de hecho en algunos casos a esas edades ni siquiera han salido algunos dientes. A partir de los 6 meses empieza la erupción, pero no es, es una norma que diga que exactamente a los 6 meses, puede que a las 6 y medio, 7, 8 meses. Y ya a partir de que erupcionan estos dientes de leche, es necesario tener una muy buena higiene oral, cepillarle los dientes, utilizar cremas dentales con flúor, súper importante. Las cremas sin flúor no nos van a proteger el esmalte dental. Y a partir del año de edad empezar a ponerle ya, aplicarle flúor en barniz, que nos va a generar una mayor protección sobre este esmalte que nace hipomaduro y que muy fácilmente le puede generar caries. Entonces, cuando son papás primerizos, ahí es muy importante, inclusive antes de

0: educación hacia la visita odontológica y a una educación para tener una mejor higiene oral y obviamente una mejor salud dental y periodontal, que es lo importante.
1: ¿Va a ser más constante el mismo en su vida juvenil y adulta visitar al odontólogo?
0: Claro, y así desde edades más tempranas se empieza con una enseñanza en higiene oral para que pues utilice todos los medios posibles, la seda dental, el cepillo de dientes y la crema dental, para que tenga pues como un buen proceso de desarrollo en toda su cavidad oral y en toda su parte pues como de bucodental, por así decirlo. Ahora, hay que llevarlos a cortas edades porque también hay que identificar algunas situaciones que por genética se puedan presentar en estos pacientes, ¿sí? Hay pacientes que no les nacen los dientes, simplemente no se forman. Entonces, si no se te forma el diente de leche, no se te va a formar el diente permanente. Entonces, para decirle al paciente, ten en cuenta que esto va a suceder. El niño que desde muy pequeñito se le ve la mordida cruzada de los dientes, así como que se sobrepasan. Entonces, un paciente que uno va a decir que, pues, como se dice vulgarmente, va a ser un paciente con bambón. Si eso lo puede empezar a tratar desde cortas edades con ortopedia maxilar, pues se hace una intervención y más adelante, pues es menos costoso todo el proceso que hay que seguir en ese caso. Entonces también como que no solamente es la parte de la buena higiene, sino mirar cómo es el desarrollo del paciente, el desarrollo craneofacial y cómo puede este irlo mejorando día a día y en qué momento hacer la intervención para que tengan pues como presente la visita con especialistas o revisión por otros profesionales que sean de áreas diferentes, pacientes que no pronuncian bien, pacientes que no hablan de cierta manera. Entonces direccionarlos, por ejemplo, a fonoaudiólogo, a terapia de lenguaje, que también es importante eso.
1: Un papá o una mamá que está constantemente pendiente de su niño, ¿cuántos dientecitos debe tener un niño normalmente?
0: Bueno, los dientes de leche son 20 dientes. Uh-huh. Estos son los que inicialmente erupcionan en la cavidad oral y empiezan a hacer el cambio o a aflojársele más o menos entre los 6 y medio, 7 y medio años para empezar ya a salir los dientes permanentes. Y ya el recambio total de los dientes permanentes por los dientes de leche llegan alrededor de los 14, 15 años. Ya a esa edad ya están con casi toda pues como su dentición adulta, la que ya pues te tiene que durar toda la vida.
1: Correcto. Esas cordales que hacen, nos han sacado las verdes y las maduras, ¿por qué son tan difíciles?
0: Lo que pasa es que eso es, hay que tener en cuenta lo siguiente. Hace miles de años, cuando todavía vivíamos en las cavernas, necesitábamos tener más área de contacto para poder alimentarnos de la comida dura. No conocíamos el fuego, no conocíamos muchas cosas que nos uh-huh. ayudan a ablandar la carne. Entonces había que tener más mandíbulas más grandes, cráneos más grandes. Ya con el proceso pues de que empiezan a cocinarse, los alimentos no son tan fuertes, empieza a disminuir el tamaño del cráneo, pues, en el desarrollo evolutivo pues no hay espacio para acomodar las cordales. Entonces, al no haber espacio, pues ellas van a crecer de manera que vienen, como dicen, atravesadas, vienen acostadas, vienen dirigidas hacia la parte posterior. Al no tener espacio, entonces se van a quedar estancadas hasta cierto punto de la erupción como tal, y eso va a generar que alrededor del diente se empiecen a formar acúmulos de placa, y esto va a hacer que la encía se inflame y genere molestia. Eso es pues como dentro del proceso como tal. Ahora, al estar en un sector tan posterior, pues difícilmente se hace una buena higiene oral. Uh-huh. Y todo esto va sumado a que el acúmulo de placa, la dificultad para realizar la higiene oral, la placa genera inflamación, la inflamación va a generar dolor, va a generar sangrado y a su vez va a aumentar pues como el tamaño de la encía. Es por eso que genera tanta molestia y tanto dolor las cordales como tal. Está en un sector tan posterior, la dificultad para una muy buena higiene oral y el acúmulo de placa. Pero doctor, yo tengo muy buena higiene oral, yo me cepillo 3 veces en el día, todas las veces me paso seda dental, inclusive utilizo enjuagues orales para mejorar pues como toda mi salud oral. Pero cuando no hay espacio, cuando hay ciertas condiciones, por muy buena higiene oral que tú tengas, al no poder llegar hasta esos puntos, pues se va a acumular placa y va a generar la sintomatología dolorosa, la inflamación y la molestia que por lo general hace sufrir la erupción de las cordales a los jóvenes y inclusive a personas adultas que también les empiezan a erupcionar casi después de los 28 y 30 años.
1: El tema del dolor, Doc, usted toca un tema muy importante que es el dolor, un dolor de muela, como le decimos popularmente. Casi siempre los dolores de muela son en la noche. Hablemos de esas urgencias. Si a mí me duele una muela impresionantemente a las 10 de la noche, ¿yo qué tengo que hacer? ¿Aguantarme o qué puedo hacer? No,
0: tú puedes acudir a tu servicio de urgencias médicas. El médico ya define, dependiendo el tipo de dolor, si es necesario llamar al odontólogo. O sea, nosotros, por cuadro de turnos, tenemos una disponibilidad.

0: familia de 24/7, ¿cierto? Entonces, ya es potestad del médico si llama o no, si lo ve pertinente o no. Muchas veces ellos generan pues como que al paciente mejoría con aplicación de analgésicos y ya les indican consultar en las horas de la mañana, primera hora 7, que es como atendemos las urgencias. Sin embargo, si el paciente está muy álgido, si presenta mucha sintomatología, si el paciente está muy edematizado, muy hinchado, muy inflamado, pues ya ellos consideran la pertinencia en solicitar la valoración por el odontólogo a la hora que sea. Nosotros estamos disponibles para ir al servicio siempre y cuando el médico de turno sea quien nos llame para valorar el paciente e intervenir en su momento. Como pasa muchas veces en fines de semana, cuando hay accidentes de tránsito, SOAS, cuando hay pacientes con lesiones que son un poquito graves, que deben ser consideradas y valoradas por odontología general, pues nos hacen el llamado y nosotros acudimos en el término de la distancia.
1: Sí, correcto.
0: Para poder revisar pues estos pacientes y darles pues como toda la interconsulta y las recomendaciones pues que sean necesarias como tal.
1: La ruta entonces generalmente es ir a urgencia directamente.
0: Sí, cuando es en las horas de la noche, después de las 5 o 6 de la tarde, que ya nosotros no nos encontramos en la institución, es ir al área de urgencias médicas. Mientras nosotros estemos en el horario de atención, que es de lunes a viernes, de 7 a 12, de 1 a 5, lo ideal es ir al área de odontología. Si es posible estar en las horas de la mañana a las 7, sería lo ideal. Hombre, pero es que yo vivo en la vereda, no importa, puedes llegar. Sin embargo, ¿qué va a pasar? Que la atención no va a ser tan inmediata, porque hay que esperar en paciente y paciente sacar el espacio para poderlo revisar y valorar. Pero cuando ya es después del horario de atención normal de la institución, sí toca ingresar por el servicio de urgencias médicas.
1: Doc, ¿es un mito o es realidad? ¿Las muelas o los dientes duelen de noche?
0: Sí, es verdad.
1: ¿Es verdad?
0: Es verdad. Lo que pasa es que hay que hablar ya de una teoría que se llama la teoría hidrodinámica del hidrodinámica del dolor. Entonces, al estar vos en una posición de cúbito supino, que es estar acostado, dentro de los dientes hay unos túbulos que llaman túbulos dentinales y esos tienen unas proyecciones que es el nervio como tal. Entonces, al estar vos en esa posición, la fuerza de la gravitación hace que este líquido que se encuentra dentro de los túbulos dentinales halen y genere más sintomatología dolorosa.
1: Okay. Sí o sí, pueden de noche
0: por la posición en que se encuentra. Se llama teoría hidrodinámica del dolor.
1: Vea, nos pregunta un oyente acá. Buenos días. Por favor, me pregunta el médico, ¿qué se puede hacer para la halitosis o el mal aliento? Que es algo que sufren muchas personas.
0: Bueno, lo que pasa es que hay que mirar el componente. Primero, la halitosis se produce mala higiene oral, presencia de placa bacteriana, presencia de cálculos dentales, enfermedad periodontal, que es la enfermedad de las encías, caries dentales, falta de higiene en la base de la lengua. La lengua, tanto como la parte anterior y posterior, hay que limpiarla y cepillarla.
1: Muchos no la cepillan porque les hace vomitar.
0: Entonces, en esa zona se generan acúmulos de placa en los cuales las bacterias de ese punto lo que hacen es que todos esos alimentos que se encuentran ahí, al ellos metabolizarlos, van a generar compuestos volátiles de sulfuro, que es muy parecido al olor al huevo podrido. Entonces, por eso es que es bueno hacer la limpieza de la lengua y también la parte de las amígdalas. Hay pacientes que tienen unas criptas amigdalinas muy pronunciadas y se forma unos calcium amigdalino, o también se le denomina tonsilolitos. Esos son unos acúmulos de placa, smog, alimento, bacterias muertas, células descamativas de la boca que se acumulan en esas criptas amigdalinas y generan ese mal aliento. Entonces hay que hacer una revisión general. Ahora viene la parte sistémica. Hay pacientes que tienen ciertas enfermedades crónicas que hacen que se les genere cierto tipo de olor característico. Pacientes diabéticos van a tener un aliento cetónico, un aliento como acetona, es un aliento fuerte y marcado. Pacientes con problemas digestivos, pacientes que presentan reflujo gástrico, siempre van a tener un tipo de aliento marcado. Entonces hay que mirar esa parte. Si la persona tiene muy buenos hábitos higiénicos, si la persona tiene muy buenas conductas y buena presencia con sus citas odontológicas, pues lo ideal es que no presente mal aliento, ¿cierto? Pero si vos no te cepillas los dientes, no vas al odontólogo, tenés una muela coca, pues vas a tener mal olor. Ahora, hay que tener en cuenta que está muy de moda los ayunos intermitentes. Entonces, esos tiempos prolongados de ayunos también van a generar un olor característico en el aliento de las personas.
1: O sea, entonces, incluso el no comer puede generar
0: el
1: eso.
0: No comer te va a generar a vos siempre un aliento característico, pues, como por ese ayuno que la gente presenta. Entonces, ¿qué hay que hacer? Primero, para el mal aliento, para la halitosis como tal, visitar el odontólogo y mirar si la halitosis es de tipo odontológico, si es por dientes, por encía, por higiene, o si tiene ya un componente sistémico para poder guiar al paciente de mejor manera y de mejor forma.
1: ¿Nos da todavía temor y pena ir a odontología?
0: Sí, la gente es muy temerosa, han tenido de pronto experiencias negativas en su niñez. Muchas personas no tenían acceso a una educación en higiene oral, no tenían acceso a un odontólogo y simplemente los llevaban a donde el tegua del pueblo, que era a sacar la muela. Entonces,
1: como fuera.
0: Como fuera. Entonces le duelen dos, con anestesia le vale 5 y le vale 10 y sin anestesia vale 5. No, sáqueselo. Sin anestesia es más barato. Entonces eso son cosas que la gente recuerda de muy mala manera y dice, voy allá que me saquen la muela, me va a doler. Y a usted siempre lo asustan diciéndole, si no va, lo llevo al odontólogo para que le salen los dientes. No coma y la que le saco los dientes. Entonces los niños llegan allá con el temor de que me van a sacar los dientes, que me va a doler. No. Entonces lo que hay primero que hacer es, si el paciente está con sintomatología, si el paciente está con molestia, pues ya la enfermedad lo está tratando lo suficientemente mal para uno hacerlo sentir peor. No hay necesidad de regañar al paciente ni de hacerlo sentir mal. ¿Usted por qué se le ocurrió venir hasta el último momento? Es que uno no sabe el paciente de dónde viene.
1: Mire usted cómo tiene esto, mire qué
0: cosa. Uno no sabe las condiciones del paciente, uno no sabe. Usted sabe el paciente en este momento en adelante, cómo usted lo atiende. Usted no sabe de antes de eso el paciente de dónde llega, bajo qué condiciones, si tiene forma o posibilidades o no de tener un cepillo de dientes, si ha tenido la educación previa en su hogar, en su familia, en su entorno, de saber qué es la higiene oral. Entonces no es de criticar y regañar al paciente, es de resolverle su motivo de consulta y a partir de ahí en adelante empezar a darle una educación para que se sienta en confianza y no tenga miedo a solicitar consulta odontológica, porque es que en la mayoría de los casos siempre dice, ay, no, es que no me gusta venir a odontología porque hace muchos años estuve en una me atendieron en un consultorio en tal pueblo que yo vivía y el odontólogo me hizo sentir muy mal y me trató muy mal y me hizo sentir que yo era cochina y sucia, y qué pena. Entonces, no, la idea es que el paciente no se sienta mal, que el paciente, si es temeroso, pues ayudarle a quitar un poquitico como ese miedo desde el buen trato y el trato humanizado como tal, y ya después ahí en adelante, pues tenerle una muy buena educación.
1: Doc, un placer haber conversado con usted un minutico a través de la radio en Hospital al Día. Muchísimas gracias por todos sus consejos. Reiteremos nuevamente el número telefónico para que la gente lo pueda anotar y pueda solicitar su cita odontológica en este caso.
0: Bueno, recuerden que los horarios de atención en citas odontológicas son los días martes y viernes de 7 a 8 de la mañana. El número telefónico es más 57 420 12 270. Repito, más 57 420 12 270. Entonces muchas personas preguntarán, ¿y cómo le hago para que me salga el más? Muy sencillo, dejan hundido la tecla del número 0 e inmediatamente les va a aparecer el signo más. Y después de ahí escriben el resto del número. Y así de sencillo.
1: Perfecto. Alejandro Restrepo, odontólogo de nuestra ES Hospital San Vicente, por nuestro compañero. Gracias, Doc.
0: Muchas gracias por la invitación. 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
1: Correcto, doctor. Con usted nos encontramos en el próximo programa Hospital al Día a través de Nordeste Estero 89.4.
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0: En Nordeste Estéreo te informamos la hora.
1: 11:09.
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4: Hola, ¿qué tal, amores oyentes de la Reina de la Sintonía 89.4? Comenzamos el Informativo de la Salud a través de Nordeste Estéreo, espacio radial desde nuestra Secretaría de Salud y Bienestar Social, nuestra Alcaldía Municipal a través de tu radio estación favorita, con temas muy importantes, muy relevantes para toda la comunidad. Es la Secretaría de Salud la encargada de velar por toda la salud de todos los remedianos, tanto del área urbana como rural, y por supuesto también la encargada de educarnos y de llevarnos importantes informaciones de salud a través de la radio. Y para eso son nuestros espacios radiales de los días martes a las 11 de la mañana en la Reina de la Sintonía. Con cariño nos acompaña su amigo Jorge Mario Restrepo y vamos a hablar con el apoyo técnico a la gestión de la Secretaría de Salud y Bienestar Social en el tema de información en salud. Él es Alejandro Mejía, con quien estaremos dialogando en esta mañana de temas muy importantes para nuestra comunidad. Alejandro, bienvenido al Informativo de la Salud.
5: Hola, muy buenos días, muchísimas gracias.
4: Bueno, Alejandro, vamos a conversar en estos minuticos de temas supremamente importantes para toda nuestra comunidad. Recordemos que si ustedes quieren preguntar acerca del tema que Alejandro nos va a tocar, pues pueden hacerlo a través del 311-726-8846. Tenemos un derrotero de temas, Alejandro, que vamos a tener el día de hoy en este importante espacio radial. Y vamos a arrancar con aseguramiento en salud. ¿Qué es esto de aseguramiento en salud, Alejandro?
5: Aseguramiento en salud hace referencia a las, para ponerlo en palabras como más sencillas, como las EPS que cada uno de nosotros tenemos, uh-huh. Ya sea Sabia Salud, CoSalud, no a EPS, el derecho que nosotros tenemos como habitantes del territorio nacional a contar con una EPS.
4: Bueno, Alejandro, vamos a hablar un poquito de ese, de esa diferencia, es que no entendemos muchos, ¿cuál es la diferencia entre un régimen subsidiado y el SISBEN, por ejemplo?
5: Y claro, Jota, mira, el SISBEN es una encuesta de estratificación social. El SISBEN lo que nos permite a nosotros es estar categorizado en alguno de los niveles que ya están descritos por el Departamento Nacional de Planeación. Entonces son entre pobreza extrema, pobreza, población vulnerable o población no pobre, no vulnerable. Y el régimen subsidiado en salud es, vuelvo y reitero, para ponerlo muy fácil de digerir, uh-huh, la EPS con la que contamos. Ahí es una gran diferencia, una diferencia muy importante que nosotros debemos de tener en cuenta y que invitamos a la comunidad remediana que le tenga súper presente. Para tener, el hecho de tener EPS no significa que nosotros, perdón, el hecho de tener SISBEN no significa que yo tenga EPS, porque muchas veces al acercarse a la oficina las personas nos informan que tienen SISBEN y creen que por eso pueden acceder a los sistemas, al servicio de salud, pero no es así. Es importante que tengamos también EPS. Las EPS, es decir, el aseguramiento en salud, está dividido entre grandes columnas, que es régimen contributivo, que es todas aquellas personas que tienen capacidad de pago y van pagando de manera mensual sus aportes, ya sea de manera independiente o a través de una empresa. La población, el régimen especial, que son lo que son policías, magisterio, fuerzas militares, Ecopetrol, etcétera, que también es lo mismo, pagan de manera mensual sus aportes. Y por último, que es la que nos compete a nosotros como Secretaría de Salud, el régimen subsidiado. El régimen subsidiado son aquellas EPS que el Estado está pagando por cada una de las personas que se encuentran afiliadas. Entonces, aquí es súper importante tener claro que para poder acceder al régimen subsidiado, yo necesito tener una encuesta del SISBEN. ¿Qué está pasando últimamente? La normatividad actual, Jota, nos está informando, e inclusive las directrices de la Superintendencia Nacional de Salud le están diciendo a las entidades territoriales que nosotros debemos de retirar del régimen subsidiado todas aquellas personas que no tengan una encuesta del SISBEN vigente y aplicada. Entonces, lastimosamente, nosotros como municipio, como debemos de cumplir la normatividad, nosotros debemos empezar las acciones del retiro de todas aquellas personas que están afiliadas al régimen subsidiado. Es muy importante que tengamos claro esto, es el régimen subsidiado, es el régimen en el que el Estado está pagando por nosotros. Esas personas que tenemos en el régimen subsidiado, que están actualmente sin una encuesta del SISBEN, es importante que se la apliquen en la oficina del SISBEN, en el primer piso de del Palacio Municipal, para evitar que nosotros los retiremos.
4: Bueno, Alejandro, ese tema está muy, muy, muy importante y así vamos a ahondar mucho en eso, porque eso es preocupante para muchas personas. Pero yo sí quiero entonces que tengamos en claro que entonces muchas veces las personas dicen, ¿usted tiene salud? Ah, sí, yo tengo SISBEN. O sea, cuando digo que yo tengo SISBEN, no estoy diciendo que tengo salud, ¿cierto?
5: Exactamente. Es importante que tengamos claro, como te dije, el régimen subsidiado y la EPS. Cuando te preguntamos qué EPS tiene, muchos usuarios dicen SISBEN. SISBEN. Uh-huh. Y el SISBEN no es una EPS. La EPS que está habilitada, las EPS que tenemos habilitadas en el municipio de Remedios para atender al régimen subsidiado es Nueva EPS, Cosalud y Sabia Salud.
4: Yo siempre utilizo este ejemplo, Alejandro, y usted me corregirá. En el SISBEN está desde el presidente de la República hasta el colombiano más humilde.
5: Es muy cierto, exactamente. Inclusive es uno de nuestros deberes como ciudadanos poder estar en el SISBEN. ¿Por qué? Porque es que el SISBEN, como te dije al inicio, Jota, es una encuesta de estratificación social. Es la manera como el país sabe cuántas personas habitamos en los diferentes territorios. Es la manera como inclusive el Estado puede distribuir recursos para los programas sociales. Entonces, por ejemplo, si quieren acceder al programa de adulto mayor, pero no tienen SISBEN, no pueden acceder, porque es uno de los requisitos fundamentales. Si quieren acceder al programa del régimen subsidiado y no tienen SISBEN, no se pueden afiliar, porque es uno de los requisitos fundamentales.
4: ¿Por qué puede haber personas hoy en el 2026, Alejandro, que no están en el SISBEN? ¿Cuáles pueden ser esas causales para que una persona no esté en el SISBEN, no esté encuestada?
5: Actualmente tenemos dos grandes, porque lo hemos identificado tanto a nivel municipal como a nivel departamental y nacional, hemos encontrado como dos razones fundamentales. La primera, las personas no se quieren encuestar al SISBEN porque creen que con eso los van a quedar como en un estrato superior y que les puede acarrear como mayores impuestos o pues como que les van a pedir dinero por algo, ¿cierto? Lo cual es completamente falso. Y la segunda es porque actualmente el SISBEN se encuentra en la cuarta metodología, es decir, ya hemos pasado por tres metodologías previas. Los usuarios se han encuestado en metodologías previas del SISBEN, pero creen que el haberse encuestado en metodologías previas ya con eso es suficiente. Entonces todavía tenemos muchísimos afiliados al régimen subsidiado que están encuestados, que tienen una encuesta del SISBEN, pero metodología 3. Entonces ya esas metodologías ya no son válidas en el país. Entonces es importante que aquellos que en los últimos años, estoy hablando de aproximadamente los últimos 5 o 6 años, no hayan solicitado una nueva encuesta o una actualización de encuesta, que consulten para validar si efectivamente se encuentran en la metodología 3 o en la metodología 4 del SISBEN.
4: Alejandro, nuestros municipios son de población muy flotante, que pasan, vienen, trabajan el tema de la minería y se van para otro municipio y así. Estas personas a veces como que se descuadran un poquito con esos temas.
5: Sí, eso es muy cierto y es una de las grandes dificultades que hemos identificado desde la Secretaría en toda la parte de aseguramiento en salud. ¿Por qué? Porque van, por ejemplo, son como tú has dicho, son migrantes, son fluctuantes, perdón. Hoy están en Remedios, mañana en Segovia, pasado mañana en Megachí, es un ejemplo. Entonces se afilian, están afiliados en Megachí, pero entonces se enferman o tienen algún accidente en Remedios. Entonces cuando van a acceder a los servicios de salud, inmediatamente les van a poner lo que nosotros llamamos como una traba, el cual no es una traba realmente, porque es que la normatividad habla de que al estar afiliado al régimen subsidiado debe estar encuestado y afiliado en el mismo municipio. Entonces es muy importante que esas personas que son fluctuantes en el territorio, como de tratar, yo sé que es muy difícil, como tratar de cuando se trasladen, hay una opción, si van a estar por periodos cortos de tiempo, hay una opción que las EPS otorgan que se llama portabilidades. La portabilidad es que yo le digo, por ejemplo, yo estoy afiliado a Cosalud de régimen subsidiado en, voy a poner un ejemplo, en Maceo, pero voy a ir a trabajar durante 4 meses en Remedios, en una mina, y a mí no me van a pagar prestaciones ni nada, yo voy a estar en mi EPS del régimen subsidiado. Entonces yo le informo a Sabia Salud, mi EPS, le digo: Sabia Salud, durante estos próximos 4 meses voy a estar paseando en el municipio de Remedios, por favor hágame una portabilidad. La portabilidad lo que se traduce es que yo cojo todos mis servicios que tengo actualmente activos en el municipio en el que yo resido, en el caso del ejemplo del municipio de Maceos, y los traslado para Remedios. De esa manera, cuando yo necesite acceder a los servicios de salud, y me refiero a servicios de atención odontológica, medicina general, medicamentos, etcétera, me los presten sin ningún inconveniente. ¿Por qué digo que estos servicios? Porque también es muy importante tener en claro que el servicio de urgencias vital, las atenciones de urgencias, se prestan en lo largo y ancho del territorio nacional sin ningún problema. Si es una urgencia, si por triaje es catalogado como urgencia, sin importar mi EPS, afiliación, mi municipio de residencia, en cualquier parte me deben de atender.
4: Alejandro, muchas veces pasa lo que tú estás diciendo: voy a trabajar 3 meses en tal municipio, o voy a hacer, o voy a trabajar en un contrato, por ejemplo, en una empresa X de cualquiera de las que hay en la zona, por 30 días. Entonces, antes estaba con régimen subsidiado, voy a estar 30 días con el contributivo, y entonces después, ¿cómo quedo yo? ¿Quedo en el aire? ¿Quedo en el limbo? ¿Qué debo de hacer? ¿Quién me ayuda?
5: Muy buena pregunta, Jote, muchísimas gracias por hacerla. Para eso existe otro mecanismo. Ya hablamos de la portabilidad, ahora estamos tocando el tema de la movilidad. ¿Qué es la movilidad? Como dice la palabra, movilidad es moverme. Antes eso era un problema, porque efectivamente tú te afiliabas al régimen contributivo por los días que duraba tu trabajo y luego te quedabas sin EPS. Lo que hizo la normatividad actual es que le dice a las EPS, le dice: venga, si un usuario se encuentra afiliado en el régimen contributivo, sin importar el tiempo de duración, ¿cierto?, así sea 1 mes, 2 meses, 1 año, etcétera, y la persona pierde capacidad de pago, es decir, se queda sin trabajo y cuenta con los requisitos para poder acceder al régimen subsidiado, es decir, encuesta del SISBEN, ustedes me hacen el favor y de manera inmediata me los pasan al régimen subsidiado. Este proceso de la movilidad, es decir, de pasarse del contributivo al subsidiado, no puede afectar ninguna atención en salud. Si yo, por ejemplo, tengo una cita con medicina interna mañana 22 de julio, pero yo tenía contrato y mi contrato se me acabó el 17 de julio, lo que dice la normatividad es, desde el 18 de julio yo paso inmediatamente a movilidad al régimen subsidiado, si cumplo con requisitos, esa es la importancia de tener SISBEN. Si cumplo con requisitos, paso inmediatamente al régimen subsidiado y yo puedo acceder a mi cita el 22 de julio sin ningún problema. Y la EPS no puede poner ninguna traba administrativa, porque lo que se garantiza es la continuidad en el sistema.
4: ¿Dónde me brindan toda esa información, o quién me ayuda si yo no tengo ni idea, no sé muy bien, no domino bien el tema? ¿Dónde me pueden dar esa información, Alejandro?
5: Actualmente nosotros estamos brindando la información en la Secretaría de Salud, que se encuentra ubicada en el tercer piso de la administración municipal. Ahí se encuentran unas compañeras que ellas están muy empapadas del tema y ellas inmediatamente le brindan toda la información requerida.
4: Otros dos temitas importantes, Alejandro, los cuales ya hemos tocado aquí con algunos de los funcionarios de la Secretaría de Salud, son los temas de evasión y elusión, que son tan similares las dos palabras. ¿Qué es eso de evasión y elusión?
5: Bueno, ahí realmente la evasión y la elusión hacen también referencia al Sistema General de Salud, es decir, como la EPS en la que me encuentro yo afiliado. Evadir es cuando yo simplemente, teniendo capacidad de pago, me hago, perdón por la expresión, me hago el bobo y no pago el régimen contributivo, sino que continúo en el régimen subsidiado. Es decir, yo por ejemplo tengo varias casas, vehículos y tengo capacidad de pago. esa es la palabra, y yo puedo realmente pagarme un régimen contributivo, pero por ahorrarme esa platica, yo sigo en el régimen subsidiado. Actualmente, encontrar esos evasores, ¿cierto? Es muy sencillo porque las bases de datos a nivel nacional se están comunicando constantemente. Entonces nosotros tenemos bases de datos de Hacienda Municipal, base de datos de Hacienda Departamental y base de datos del Ministerio de Hacienda. Entonces de ahí nosotros, y esas bases de datos se alimentan de la DIAN, se alimentan de catastros municipales, alimentan del Agustín Codazzi. Entonces de esa manera yo me doy cuenta que personas tienen capacidad de pago y que están evadiendo el sistema. Esas personas, al hacer eso, están incurriendo en un delito, que es evadir, ¿cierto? Evadir sus responsabilidades legales. Nosotros también como municipio debemos realizar todo el proceso de retiro del régimen subsidiado. Es un proceso que también estamos iniciando ya de la mano de la Secretaría de Salud y de la mano del alcalde, porque es un proceso que es un poquitico más dispendioso. Y la elusión es aquellas personas que están trabajando, por ejemplo, pasa mucho en los comercios, que yo soy el dueño de una tienda, de una cafetería, de un restaurante, tengo a varias personas trabajando conmigo, pero yo no les pago la seguridad social porque esas personas están en el régimen subsidiado y yo me quiero ahorrar esa platica. Ellos tienen la obligación, al tener un vínculo laboral formal, tienen la obligación de pagar el régimen contributivo. Otro el tema de la elusión es aquellas personas que tenemos contrato como personas independientes, que nosotros pagamos nuestra seguridad social individual, pero entonces no cotizo por el valor total de mi contrato, sino que cotizo por el mínimo porque es que está muy caro. Eso también es elusión, y eso también nosotros como secretaría estamos en nuestra obligación y estamos haciendo todas las acciones que debemos de realizar para poder evitarlo.
1: ¿Qué le pasa a estas personas que evaden ese tipo de pagos, Alejandro?
5: Actualmente nosotros lo que hacemos es retirarlas del régimen subsidiado y quedan dentro del proceso del retiro del régimen subsidiado, quedan como entre comillas marcadas como posibles evasores, lo que va a imposibilitar que se afilien rápidamente al régimen subsidiado, dado el caso que sí puedan acceder a él en algún momento. Dado el caso que sean evasores recurrentes, ya ingresaría directamente a un tema legal por evadir una obligación de ley, que es como cuando uno evade impuestos, etcétera.
1: Correcto. Hoy en día el tema de la salud, Alejandro, está pues bastante complejo en Colombia, en todo el país, no solamente Remedios, sino en todo Colombia. Si yo quiero estar en una EPS, yo puedo pasarme para la EPS que yo quiera, porque digo que de pronto en esta atienden mejor, en esta la situación está más complicada, o la que me tocó.
5: La ley le permite al usuario una libre escogencia de EPS. Yo puedo escoger a la EPS en la que quiero estar afiliado al régimen subsidiado, y también puedo escoger a la EPS en la que yo me quiera afiliar de régimen contributivo. Eso muchas personas, muy pocas personas lo saben. Entonces cuando van a firmar un contrato laboral, el empleador no le informa al contratado no le pregunta en cuál EPS quiere continuar afiliado, sino que simplemente lo afilia a la EPS en la que a la que le permitió, ¿cierto? Como que ingresa, yo como empresa afilio a todo el mundo a Sura, entonces yo afilié a mi nuevo empleado a Sura, pero mi empleado venía en Sabía Salud y yo no le pregunté, entonces se cambia. Por eso es muy importante que nosotros, cuando firmemos un contrato laboral, le digamos a nuestro empleador: venga, yo en este momento estoy en Sabía Salud subsidiado, yo quiero continuar en Sabía Salud en el contributivo. Y el empleador tiene que permitir continuar en el contributivo, en la EPS que la persona elija. Lo mismo pasa con el subsidiado. ¿Qué tenemos también y que es importante que tengamos claro para el régimen subsidiado? El régimen subsidiado, al ser son EPS del Estado, no todas las EPS están habilitadas para habilitar en los territorios. Como yo dije al inicio, en Remedios, las únicas EPS que tenemos habilitadas en el territorio son Nueva EPS, CoSalud y Sabía Salud. No tenemos ninguna otra EPS. Que yo quiero estar en Sanitas del régimen subsidiado en Remedios, no podemos afiliarte porque no tienen permiso de operatividad en Remedios por parte de la superintendencia.
1: Y si por ejemplo estoy en Sura, tampoco tienen en este momento afiliados acá, ¿cierto? o por lo menos no, la tensión.
5: Sure tiene
1: la tensión.
5: A través de lo, como hablamos ahorita, a través uh-huh. del mecanismo de portabilidad. Tenemos correcto. Usuarios afiliados a través del mecanismo de portabilidad. En Sura, que son personas que le dijeron a la EPS, voy a estar un tiempo en remedios, voy a quedarme ahí. Sura es una muy buena pregunta, Jota, porque Sura nos está retirando muchísima gente. Entonces la gente después va a la oficina, inclusive a la personería, etcétera, y se han como quejado, manifestado la inconformidad más bien, diciendo es que yo estaba en Sura y me retiraron, ¿por qué me retiraron? Y volvemos al inicio de la conversación que teníamos. Para yo poder estar en el régimen subsidiado, yo debo cumplir con tener una encuesta del Sisbén en el territorio en el que yo habito. Es decir, si yo vivo en Remedios y mi encuesta del Sisbén es Remedios, yo no puedo estar afiliado a Sura Medellín, porque no hay una congruencia entre los dos. Entonces lo que está haciendo Sura es, todos los afiliados que tienen Sura Medellín, que tengan Sisbén de otros municipios, los están retirando y están cumpliendo con la normatividad, así que nosotros no podríamos hacer absolutamente nada ahí. Por eso es importante que si yo estoy en Sura Medellín, régimen subsidiado, pero mi Sisbén es Remedios, buscar una EPS de las que están habilitadas que ya mencioné anteriormente y solicitar un traslado para evitar que queden retirados. Porque Sura no está habilitado para operar el régimen subsidiado en el municipio.
1: Alejandro, hay dos palabras o siglas que a veces confunden la gente, EPS e IPS. ¿Cuál es la diferencia entre claro. EPS e IPS?
5: EPS es la empresa promotora de salud. EPS es aquella administradora de los recursos. Estamos hablando de EPS como Sura, como Sanitas, como Cosalud, como Sabia Salud, etcétera. IPS es la institución prestadora del servicio. Entonces, para que no nos enredemos, la IPS son los hospitales, donde yo voy para que me atiendan. Uh-huh. Y EPS es la que le paga la IPS. Es la EPS que yo tengo, que es la que me administra a mí mi sistema de salud. EIPS es donde yo voy a atenderme, el hospital de Remedios, por ejemplo.
1: Correcto. Bueno, Alejandro, ¿cómo así que están retirando a gente de todo este tema de la salud? Ese es un problema bastante delicado y la gente se empieza a preocupar entonces.
5: Sí, Jota, mira, actualmente la superintendencia en los últimos 2 años se ha puesto muy estricta con los temas del cumplimiento normativo para la afiliación. ¿Por qué? Porque es que al final los recursos se estaban perdiendo de esta manera. Entonces yo, por ejemplo, Sura tenía afiliados en Medellín, pero estaban con Sisbén Remedios, por poner un ejemplo. Entonces son esos recursos de UPC que Sura no va a estar recibiendo, porque al no estar encuestados en el mismo municipio en el que están afiliados, Sura no tiene cómo decir que es el que les den esa UPC. Entonces las EPS estaban como en esa quiebra y la superintendencia les dijo, voy a poner en cintura y vamos a poner en funcionamiento la norma. La norma está para cumplirse. Y el sistema de salud es un sistema de corresponsabilidad. Se ha dicho desde la ley 100 que habla de que el sistema de salud es un sistema de corresponsabilidad. El Estado tiene corresponsabilidad, las EPS tienen corresponsabilidad, la IPS tiene corresponsabilidad, pero el usuario también tiene corresponsabilidad. Y la corresponsabilidad del usuario ante el sistema de salud es informar a todas aquellas, a la EPS que me voy a trasladar, cuando me vaya a trasladar, informar, hacer un cambio de Sisbén, si ya no vivo en Remedios y vivo en Medellín, cambio mi Sisbén a Medellín. El usuario también debe estar pendiente de gestionar su estado actual de salud, actualizar números de teléfono, actualizar correos electrónicos, actualizar direcciones. Porque nos ha pasado mucho que hemos tratado de contactar usuarios que han sido retirados de las EPS y los números telefónicos nos dicen fuera de servicio, o contesta alguien y nos dice ese número no sé, no conozco a la persona, los correos electrónicos nos rebotan. Entonces así nosotros nos quedamos maniatados, porque como secretaría no podemos colaborarle a los usuarios, que es lo que nosotros queremos hacer.
1: Alejandro, nos damos cuenta que nos sacaron de esta situación cuando acudimos a los servicios de salud, o alguien nos avisa.
5: Usualmente es más fácil que se enteren cuando llegan a los servicios de salud. Nosotros como secretaría estamos adelantando acciones más o menos de manera mensual, porque de manera mensual nos llegan las bases de datos, en las cuales nosotros nos damos cuenta si la persona fue retirada o no y tratamos de contactar a los usuarios. Pero como te digo, muchas veces los teléfonos están, nosotros para poder acceder a números de teléfono solo tenemos información del Sisbén o información de las EPS. las EPS a veces se demoran mucho en respondernos las solicitudes de datos de contacto, entonces solo contamos de manera rápida con la información que nos arroja el Departamento Nacional de Planeación, que es el SISBEN. Y uno llama, como lo que te decía ahorita, Jota, llama y me dicen número temporalmente fuera de servicio. El número no se encuentra habilitado. Entonces no podemos avisarle. Nosotros como Secretaría llevamos desde este año y desde el año pasado haciéndole mucha fuerza a estar llamando a los usuarios cuando nosotros los captamos que han sido retirados. Pero muchas veces se dan cuenta es cuando llegan al servicio de salud. Llegan al servicio de salud y dicen, no, es que usted no tiene EPS.
1: ¿Y qué van a hacer esas personas cuando usted las puedan contactar, cuando me entere que me sacaron? ¿Qué debo hacer o qué va a pasar conmigo?
5: Cuando yo me entero que me quedé sin EPS, la indicación principal o como lo que deben de hacer es dirigirse a una oficina de la EPS, dirigirse a las oficinas de la EPS y ahí ellos pueden inmediatamente gestionarte tu afiliación. Si están en el servicio hospitalario, es decir, si yo estoy en el hospital por cualquier tipo de urgencia, etcétera, el hospital también puede gestionarte la afiliación o también directamente en la Secretaría de Salud, allá las compañeras también tienen el conocimiento y pueden realizar las afiliaciones.
1: Bueno, llega una pregunta, Alejandro, un oyente nos dice lo siguiente: llevo más de 20 años en Sura, vivo acá en Remedios. Hace varios años estoy encuestada acá en Remedios. Tengo una niña con una enfermedad huérfana y no le puedo cambiar el tratamiento y los médicos que la tratan. Entonces, ¿Sura en cualquier momento me puede sacar de la EPS?
5: A la menor no la deberían de sacar porque la ley 715 habla de unos sujetos de especial protección. Y entre los sujetos de especial protección encuentran los menores de edad y aquellos usuarios que tienen enfermedades huérfanas o enfermedades raras. La menor no debería ser sacada del sistema, pero Sura lo está haciendo. Sura está retirando gente, inclusive nos ha retirado gestantes y que también son sujetos de especial protección. Mi recomendación es trasládense en EPS. Si ya están viviendo en Remedios, trasládense a EPS. ¿Cómo pueden continuar el tratamiento? Soliciten la historia clínica actualizada, la última historia clínica actualizada, con los medicamentos, con absolutamente toda la información. Y cuando hagan el traslado a EPS, van, piden su cita, llevan su historia clínica e inmediatamente pueden continuar sin ningún problema todo el tratamiento que llevan.
1: Perfecto. Y la última pregunta que tengo acá, Alejandro, es la siguiente: yo tengo una hija que es enfermera y trabaja en el Hospital General, me supongo pues que en Medellín, sí. Y ella me tiene afiliado a Sura. Entonces a mí no me atienden por Sura, yo llevo 8 años viviendo acá en Remedios.
5: Ella, por ser beneficiaria de la hija, si debe ser el Hospital General exactamente, para que se le pueda prestar el servicio en el municipio de Remedios, debe de solicitar una portabilidad. Ella debe de decirle a Sura, y eso se hace directamente por la página web. Inclusive ahí ya recomendamos que lo haga directamente, que la hija, que es la que está pagando la EPS, la cotizante principal, que la hija solicite la portabilidad. Eso es muy fácil, ponen en Google portabilidad Sura o portabilidad cualquier EPS e inmediatamente lo redirige al link donde pueden ingresar. Ahí les van a pedir los datos, la información personal como cédulas, nombres, teléfono, dirección, cuánto tiempo va a estar en el territorio, pongan 12 meses y ya. Ya ellos lo pasan a un proceso de validación y verificación que tarda unos días, son aproximadamente 10 días para que le den respuesta y ya está. Ellos ya le mandan a través de correo electrónico o a través de mensaje de texto o por WhatsApp la respuesta a la portabilidad.
1: Perfecto, estuvimos conversando con el apoyo técnico a la gestión de la Secretaría de Salud y Bienestar Social en los sistemas de información en salud, Alejandro Mejía, que nos acompañó. Alejandro, muchas gracias por todas esas orientaciones y todas esas de información.
5: Jota, muchísimas gracias a usted y muchísimas gracias a todos los que nos escucharon.
1: A usted los invitamos para que en un próximo programa nuevamente nos estaremos escuchando acá, en estos importantes espacios radiales donde la salud es lo más importante. Este es el informativo de la salud con nuestra Secretaría de Salud y Bienestar Social del Municipio de Remedios.
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0: el informativo de la salud. En nuestro próximo programa les traeremos más temas saludables. Nos escuchamos en nuestra próxima emisión. Buen día para todos. 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

0: En Nordeste Estéreo te informamos la hora.
1: 11:42.
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0: Amables oyentes, continuamos con temas importantes, con importantísima información a través de la radio en Nordeste Estero. Para eso es nuestra radio, para eso es tu radio estación favorita, para informarte, para llevarte toda esta información, valga la redundancia, de interés para nuestra comunidad a través de las ondas del 89.4. Hoy una mañana bastante informativa con temas de la salud, y en esta oportunidad es la salud pública la que se toma la palabra. Acá en la radio en la 89.4, y los oyentes que están conectaditos a través del mundo del internet en las diferentes aplicaciones donde sintonizan a Nordeste Estéreo. Hoy la salud pública se toma la palabra con temas supremamente valiosos e importantes, e invitamos a todos nuestros oyentes, no solamente a las damas, sino también a los caballeros, a estar pendiente de esta importantísima información. Nos acompaña Laura Agüelo, una de las auxiliares de enfermería que hace parte de este equipo interdisciplinario de salud pública, con quien estaremos dialogando de temas importantes. Laura, como siempre, bienvenida a la salud pública, toma la palabra.
1: Buenos días, Jota. Buenos días para toda la comunidad. Muchas gracias por el espacio. Espero que este tema pues sea muy acogido por la comunidad y pues que sea de gran ayuda también para identificar esos factores de riesgos que tenemos dentro de nuestra comunidad.
0: Vamos a hablar del cáncer de mama, Laura, pero no significa que solamente esté dirigido a las mujeres.
1: Bueno, digamos que el cáncer es uno de los tipos de cáncer más común en las mujeres, pero se puede llegar a dar en casos de hombre, aunque es muy, muy escaso, pero también puede llegar a suceder. Y no solo también eso, sino que también es importante que todos tengamos el conocimiento, porque a veces nuestro núcleo familiar también puede estar presentando esos problemas, y pues si yo tengo el conocimiento puedo ayudar a esa familiar a identificar de pronto esos síntomas tempranos.
0: Bueno, Laura, ¿qué es como tal el cáncer de mama?
1: Bueno, vamos a aclarar algo. El cáncer como tal es una acumulación de células que se empiezan a reproducir ocasionando un tumor que se convierte en algo maligno, ¿cierto? Pues es decir, canceroso. Entonces el cáncer de mama se desarrolla principalmente en los conductos, en los lóbulos del seno, y eso pues es dentro del tejido mamario y puede ser no invasivo o invasivo. Cuando decimos no invasivo es porque limita al lugar, pues como que el origen, y el invasivo digamos que se hacen metástasis a otros tejidos mamarios y posiblemente a otras partes de nuestro cuerpo, es decir, que ya no únicamente va a ser un cáncer de mama, sino que se puede hacer metástasis en otras partes de nuestro cuerpo. Entonces, por eso les decía ahorita, es importante que todos tengamos el conocimiento, porque el detectar de pronto esos síntomas tempranos nos puede ayudar a nosotros a poder realizarnos un tratamiento, y que de pronto esas personas pues tengan más probabilidad de un tratamiento exitoso.
0: Hablemos de las causas y los factores de riesgo del cáncer de mama.
1: Bueno, aunque no siempre pues se puede determinar la causa exacta, hay varios factores de riesgo conocidos como factores genéticos. Digamos que eso es una herencia que no es muy buena, que nos quedan por esos antecedentes que nosotros hemos tenido en nuestra familia. Digamos que mi mamá, mi abuela tuvo cáncer, no justamente de mama, porque no tiene que ser ese tipo de cáncer específico, pero sí puede ser cualquier tipo de cáncer. Pero si yo tengo dentro de mi núcleo familiar alguien que tuvo o tiene cáncer, yo tengo ese factor de riesgo ahí que también me puede dar a mí.
0: Es algo que yo no puedo modificar.
1: Exacto. También están las mutaciones heredadas en genes. Es decir, pues que en ocasiones puede que mi mamá tenga este tipo de cáncer y pues ella nunca se ha presentado ningún síntoma, porque también puede llegar a su...

0: tardía, que es después de los 55 años, es decir, que pues las personas no cierran edad, como lo llamamos vulgarmente, antes de los después de empiezan a cerrar edad después de los 55 años, pues ya también es un factor, se considera un factor de riesgo. Digamos que no haber tenido hijos o haber tenido el primer hijo después de los 30 también es un factor de riesgo que existe para las mujeres para desarrollar el cáncer de mama. Digamos que el uso prolongado de anticonceptivos hormonales también es un factor de riesgo que tenemos ahí. También algo muy importante, que eso sí es un factor de riesgo para todo, y son los estilos de vida.
1: Correcto.
0: Digamos que los estilos de vida son influyentes en todo.
1: Eso sí lo puedo modificar y cambiar.
0: Sí, eso sí lo puedo modificar, eso sí lo puedo cambiar. Es, digamos que los factores de esos estilos de vida, esos sí nosotros podemos empezar a tener un estilo de vida más saludable, bajarle el consumo del alcohol, de sustancias si algunas personas los consumen, el sedentarismo, la obesidad también, el peso influye también demasiado a desarrollar enfermedades, y no solamente el cáncer, sino que también muchas enfermedades. Entonces tener un peso adecuado también es muy importante. Y de pronto también esas personas que les encanta comer esas grasas saturadas en exceso y todo el tiempo las estamos consumiendo, entonces también es un factor de riesgo que existe ahí. Dentro de esos otros factores también está la edad, pues que digamos que en las mujeres adultas después de los 50, después de los 49, 50 años empiezan a tener un riesgo más alto de pronto desarrollar el cáncer de mama. Y ya esos serían como pues los principales factores de riesgo que tenemos.
1: Hablemos, Laura, de la prevención, que es tan supremamente importante.
0: Bueno, uno, mejorar esos estilos de vida saludable, estilos de vida que llevamos, ¿cierto? Procurar llevar un estilo de vida saludable, hacer ejercicio físico regular, alimentarnos muy bien, consumir muchas frutas, verduras, disminuir esas grasas saturadas, mantener un peso corporal saludable. Lo que les mencionaba ahorita, el peso ya está influyendo mucho, porque incluso niños que tienen obesidad y están desarrollando enfermedades que ni siquiera deberían de tener un niño. Entonces la obesidad en esos momentos es un factor de riesgo que tenemos muy alto para todas las enfermedades. Evitar el consumo del alcohol y el tabaco, evitar el uso innecesario de hormonas también es muy importante. Si podemos usar otros métodos que no contengan tantas hormonas, pues mucho mejor.
1: Mucho mejor.
0: De pronto también podemos empezar con el autoexamen mamario, pues mensual, que también nosotros lo podemos usar. A partir de los 20 años podemos empezar a realizarnos la exploración o el autoexamen. Las mamografías pues sí ya aplican dependiendo de la EPS, sí aplicarían pues de 40 59 a 50 años, pero ya eso es pues como muy relativo de qué EPS va a realizar la mamografía, porque cada EPS tiene como sus estándares o sus edades específicas para realizar esas mamografías.
1: Diagnóstico, Laura.
0: Bueno, digamos que los diagnósticos suelen involucrar una combinación de exploración clínica, está la mamografía, están las ecografías, está la biopsia, porque bueno, no todo tumor que nos sale quiere decir pues que sea cáncer, ¿cierto? Porque existen tumores que son benignos, es decir, que se pueden operar fácilmente, o que incluso podemos dejarlos ahí, que no nos van a causar ningún, no van a presentar ningún riesgo para la salud. Entonces, es como, esos serían como los diagnósticos principales, y pues ya dependiendo de qué se encuentre, por ejemplo, en la exploración clínica, si se encuentra algo, inmediatamente se manda una ecografía, adicional a esto una mamografía, ya si encontramos algún bultico, alguna masa, ya se realiza una biopsia, pues que es como la extracción de la muestra del tejido para

0: poder analizarlo y saber si realmente es cáncer. Esos serían como pues los principales diagnósticos, y ya eso varía mucho dependiendo de cuál es ese diagnóstico inicial que encontraron.
1: Bueno, Laura, gracias al avance de la ciencia, pues hoy por hoy la palabra cáncer o el diagnóstico de cáncer de una persona no es significado de muerte. Entonces hablemos un poco del tratamiento. ¿Cómo es el tratamiento para esto del cáncer de mama?
0: Bueno, digamos que gracias a la ciencia hemos avanzado un poco más en lo que es los tratamientos, y también de pronto hemos hecho mucho énfasis en esas síntomas tempranos que también nos ayudan a que los tratamientos sean exitosos. Entonces la sensibilización también ayuda demasiado, porque la información es poder, ¿cierto? Entonces cuando nosotros tenemos ese conocimiento también podemos ayudar a identificar de pronto esos problemas a tiempo. Entonces el tratamiento pues también depende de ese tipo, el tamaño, el grado, el estado hormonal, y también si ha hecho metástasis a otras partes, también eso varía demasiado, y pues también dependiendo de todos esos factores que le acabé de mencionar, pues también se deriva pues como que el éxito del tratamiento. Existe pues la cirugía, existe la radioterapia, la quimioterapia, hormonoterapia, existen un montón de tratamientos para el cáncer, dependiendo de qué etapa, qué grado, qué estado esté pues el cáncer como tal.
1: ¿Ese tratamiento lo determina el médico especialista?
0: Claro que sí, porque para todo el tipo de cáncer, o dependiendo la etapa o el grado en el que esté, pues ahí es donde se determina cuál realmente debe ser el tratamiento.
1: Bueno, Laura, hablemos del pronóstico del cáncer de mama.
0: Bueno, el pronóstico mejora con la detección temprana, es una de las mejores cosas que nosotros podemos hacer. Digamos que cuando nosotros podemos ayudar a diagnosticar, podemos identificar posibles síntomas, es también un pronóstico que nos va a ayudar a nosotros para la determinación de ese diagnóstico que nos vayan a dar. No podemos omitir, digamos, que esos síntomas que nosotros estemos presentando, en muchas ocasiones minimizamos todos esos síntomas o esos signos que nos está enviando nuestro cuerpo. Es crucial un seguimiento regular, digamos que después de un tratamiento, para aquellas personas que fueron pacientes oncológicos, porque pues para nadie es un secreto que el cáncer puede volver, ¿cierto? Uh-huh. Entonces también eso es algo muy importante. Una persona que ha tenido cáncer no se digamos que se ignore mucho el tema, porque no, yo ya soy curado, no. Debemos siempre seguir ese tratamiento, ese postratamiento, que es ya que aquellas revisiones que nos van a estar ayudando para que nos puedan diagnosticar si realmente no ha vuelto, si qué probabilidades tenemos de que vuelva o no vuelva, ¿cierto? Entonces es importante eso.
1: Las personas que han sufrido y han vencido, llamémoslo así, Laura, esta terrible enfermedad, dicen que el cáncer les cambia la vida totalmente, porque empiezan a cambiar después de pasar esa dura prueba, empiezan a cambiar esos hábitos de vida, empiezan a estar más pendientes de unas cosas, de las otras. Entonces eso es lo que ayuda pronto el cáncer a que no vuelva en algunas oportunidades.
0: Bueno, Jota, lo que pasa es que hay muchos tipos de personas, ¿cierto? Uh-huh. Están aquellas personas que pronto, después de un diagnóstico, después de un tratamiento tan riguroso como es el del cáncer, porque para nadie es un secreto que es muy complejo el tratamiento de una persona oncológica, a veces ciertas personas continúan su estilo de vida como la llevaban antes, y entonces eso lo que hace es que tengan un porcentaje mayor a una recaída, es decir, que pueda regresar ese cáncer. Entonces también es muy importante eso, que siempre tratemos de cambiar esos estilos de vida que nosotros llevamos antes de, ¿cierto? Porque ya después que salgamos de un tratamiento, nuestro sistema inmunitario está súper débil, porque es un tratamiento súper invasivo. Entonces, nuestro cuerpo de pronto no está preparado para nosotros seguir con esa estilo, con ese estilo de vida que nosotros llevábamos. Entonces eso es súper importante para poder prevenir esas recaídas. Entonces hay que mejorar esos estilos de vida saludable, estilos de vida que de pronto llevábamos, y cambiarlo por un estilo de vida saludable. También digamos que esas personas que en estos momentos no llevan un estilo de vida tan saludable, pues empecemos a mejorarlo, ¿cierto? No hay que esperar a que nos enfermemos, no hay que esperar a que lleguen las enfermedades para poder cambiar esos hábitos.
1: Nos pregunta un oyente que si todo ese tipo de tratamientos, las quimios, las radio, todos los tratamientos que tiene el cáncer, ¿son gratuitos o eso es como es?
0: Bueno, claro, son gratuitos. Eso depende mucho de su EPS, de su seguro médico, lo que usted tenga. Pero si esto, esto es gratis, pues usted no debe pagar mucho, aunque dependiendo también de qué tipo de EPS tenga usted, en muchas ocasiones toca dar como algunos excedentes, porque para nadie es un secreto que son tratamientos demasiado costosos y que de pronto la EPS no puede solventar completamente.
1: Bueno, Laura, vamos a tratar de enseñarle a la comunidad que nos está escuchando a esta hora a través de la radio, no nos ven pero nos escuchan, cómo hacer ese examen o esa exploración mamaria.
0: Bueno, existen varias formas de hacer la exploración, ¿cierto? Existe la observación frente al espejo, que bueno, nos colocamos de pie frente a un espejo con los brazos relajados a los lados, observa el aspecto de los senos, es decir, la forma, el tamaño, la simetría, aunque pues la simetría varía un poco porque generalmente las mujeres tenemos un seno más grande que el otro, pues, pero es algo muy
1: normal.
0: Muy normal, pero entonces como yo conozco mi cuerpo, ¿cierto? Por eso es importante que nosotros siempre nos miremos a un espejo y nos amemos tal cual como somos, porque ahí también nos ayudamos a identificar nosotros qué problemas de pronto o qué cambios hemos tenido de pronto también frente a esas simetrías que estamos hablando. Generalmente las mujeres no hacemos eso frecuentemente, pero sí es importante que lo empecemos a usar. Digamos que los cambios en la piel también es importante, las arrugas, enrojecimientos, como hoyuelos o huequitos en los senos, eso también es un síntoma en los cuales podemos visualizar muy fácil. Cambios en los pezones, inversión, secreción, grietas, como cuando estamos amamantando que se nos agrietan los pezones, así puede llegar a aparecer. Puede haber secreción que puede ser como si fuera leche, como si fuera pus, porque puede variar dependiendo de, ¿cierto? Dependiendo de qué, de si de pronto tenemos el cáncer, si de pronto estamos en la primera etapa, segunda etapa, bueno, dependiendo de qué etapa o de qué grado estemos de cáncer, también puede haber esas secreciones. Digamos que eso es algo que nosotros podemos hacer normalmente en casa. Eso se debería hacer una vez por mes, pero hay que tener en cuenta que nunca se debe hacer durante esos días previos a la menstruación, ¿cierto? Si nosotros sabemos que nos llega, por ejemplo, el 20, pues no tratemos de hacerlo el 18, 19 y 20, pues porque probablemente nuestros senos van a estar inflamados.
1: Sensibles.
0: Sí, van a estar sensibles, entonces ahí no aplicaría eso, ¿cierto? Pueden aumentar de tamaño porque incluso se pueden colocar duros, es... No debemos de hacerlo durante esos días previos o esos días post, porque algunas mujeres también durante esa menstruación empiezan a tener esos cambios hormonales que también influyen en el tamaño, en la piel de los senos. Entonces tratemos siempre de hacerlo como después de que se nos vaya la menstruación, tratemos de hacerlo después de eso.
1: Unos días después.
0: Sí. O hacerlo muchos días previos a que nos va a llegar la menstruación, ¿cierto? Esa es una forma de hacerlo. Bueno, ahí frente al espejo también podemos levantar las manos y observar realmente si hay hoyuelos, bueno, lo que les acabé de mencionar, se realiza lo mismo, ¿cierto? si veo hoyuelos, si veo coloración diferente, si veo secreción, grietas, y esa es como una forma de realizarla. También está la exploración en la ducha. El agua y el jabón ayudan a que la mano se deslice mejor sobre la piel. Levantamos un brazo y lo colocamos detrás de la cabeza. Con los dedos planos de la mano contraria, presiona con suavidad, firmeza, el seno contrario. Bueno, eso es muy importante. No vamos a hacer como en forma de pinchazos, no. Vamos a hacerlo en forma solo con los dedos planos, que se puede identificar de pronto una masa, porque obvio es un tejido mamario y pues ahí vamos a tener muchas texturas, entonces podemos confundir ciertas texturas con una masa, por decirlo así. También se realizan pues movimientos circulares. Eso sí es muy importante, que con la mano plana, con los dedos, empecemos a realizar movimientos circulares por todo el seno hasta la axila, ¿cierto? Porque uh-huh. desde la axila también hace parte del tejido mamario, entonces desde ahí podemos empezar a realizar el tacto. Y pues lo repetimos en ambos senos. También está la exploración acostada, pero pues para mí una de las mejores es la ducha, por lo que el jabón pues facilita mucho el deslizamiento pues de la mano, y que sea pues como menos incómodo para la mujer también. Digamos que la exploración acostada también es una... digamos que ahí se hace una palpación más profunda. Nos acostamos boca arriba y colocamos una almohada o una toalla pequeña bajo el hombro, al lado, y podemos empezar a explorar. Levantamos el brazo, como lo hacemos cuando estamos paradas, uh-huh. y lo colocamos por encima de la cabeza o detrás de la cabeza, y con la misma forma de los dedos, que es de forma plana, y haciendo movimientos circulares, como lo que les mencioné en la ducha, empezamos a hacer esa palpación. También hay que palpar la axila. Eso es algo demasiado importante, porque a veces solamente cogemos el seno, lo que podemos ver como del seno, pero no, realmente es hasta la axila, y eso es, digamos que también una ayuda para las personas, para que puedan identificar a tiempo algún síntoma que se pueda llegar a presentar, o que de pronto pasamos desapercibidos, uh-huh. por decirlo así, porque como no estamos pendientes de eso, puede a veces parecer indolora la masita y no está haciendo ningún daño según nosotras, ¿cierto? Entonces no le prestamos mucha atención a eso. Empezamos a prestar atención cuando ya hay un dolor, cuando ya hay otros síntomas que vienen acompañados de estas masitas.
1: Finalmente, Laura, ¿qué cambios nos deben generar ese campanazo, esa alarma?
0: Bueno, cuando sentimos ese bulto o esa masa dura en el seno o la axila, el cambio en el tamaño, la forma o la simetría del seno, el hundimiento o retracción de la piel o el pezón, también es importante. Cuando empezamos a tener secreción por el pezón, especialmente pues si es como transparente, si es como si pareciera sangre, entonces esto también es un síntoma de alarma, el cual nosotros podemos decir algo no está bien. Digamos que cuando existen esos cambios en la piel, el enrojecimiento, la textura de la piel que empieza a tornarse de otro color, como anaranjada o roja, entonces también es un cambio que nosotros podemos decir que es un síntoma de alarma, que debemos de estar pendientes de ahí. Cuando tenemos un dolor persistente en un punto específico, aunque lo que les decía, la mayoría de estas masitas suelen ser indoloras, entonces también por eso es importante que nos estemos realizando el autoexamen mensualmente, para evitar de pronto la proliferación del cáncer, ¿cierto? O que pues que nos haga metástasis a otras partes de nuestro cuerpo.
1: Bueno, Laura Agüelo, auxiliar de enfermería, que es parte del equipo interdisciplinario de salud pública, nos acompaña acá en la radio. Laura, muchas gracias por todas estas importantes informaciones.
0: Muchas gracias, Jota, por el espacio, gracias a toda la comunidad. Espero que esta información sea valiosa y de mucha ayuda para todos.
1: A usted los invitamos para que en un próximo programa nuevamente estaremos acá donde la salud pública se tome la palabra.
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0: En Nordeste Estéreo te informamos la hora.
1: Son las 12 del mediodía y 17 minutos.
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6: Sí, claro.

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1: Son las 12 del mediodía, más 28 minutos. Acá están los titulares con Caracol Noticias en Meridiano con Sabor.
2: Los acérrimos adversarios políticos, tenemos la crónica política.
3: El presidente electo Abelardo Verastrella, cuyo candidato fue derrotado en la votación, se mostró optimista por la elección del nuevo presidente del Congreso. Le deseó éxitos y dijo que esta elección demuestra que hay independencia de los poderes.
4: ¿Cómo queda el tablero político para el nuevo gobierno en el Congreso? ¿Tendrá la suficiente fuerza para sacar adelante sus proyectos de ley y reformas? Les tenemos el análisis.
3: En el empalme con el nuevo gobierno, los antioqueños le pidieron frenar el crecimiento de las disidencias y del Clan del Golfo. También mostraron su preocupación por el deterioro de la salud y el empleo juvenil.
4: El Plan Patriota 2.0, así se llama la nueva iniciativa de cooperación militar de Estados Unidos con Colombia, tras una reunión con el ministro de Defensa designado. También se creará un centro regional de entrenamiento contra el narcotráfico.
3: Daniel Ortega advirtió que no habrá elecciones en Nicaragua. Estados Unidos ha llamado a la comunidad internacional a presionar al dictador y su esposa, que están en el poder desde hace más de 20 años.
4: La identificación de los cuerpos de las víctimas de los terremotos en Venezuela se complica. El ADN será decisivo para este doloroso proceso que mantiene en vilo a miles de familias.
3: Alegría en el Valle del Cauca por el rescate de un campesino que duró 31 horas sepultado bajo una luz de tierra. Bomberos y decenas de voluntarios le salvaron la vida.
5: Buen día.
6: En deportes, John Jader Durán ya entrenó con el Benfica. El delantero colombiano fue recibido afectuosamente por sus nuevos compañeros. Y en el Tour de Francia, Remco Evenepoel certificó que es el mejor contrarrelojero del mundo, venciendo nuevamente a Pogacar, que se mantiene líder, y Egan Bernal ascendió un puesto en la general.
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0: 12 del día, 31 minutos.
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1: Las 12 del mediodía más 44 minutos en Meridiano con Sabor. 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

0: Las 12 del mediodía más 52 minutos en Meridiano con Sabor. Mensaje de reflexión con Gonzalo Gallo. Date el regalo de escuchar y ver una sinfónica o filarmónica interpretando una bella obra. Busca en YouTube Rossini William Tell. Dirige el excelente maestro coreano Myung Won Chun con una elegancia y con mucha originalidad. Observa cómo guía a los músicos con bellos movimientos y conoce toda la obra de memoria. Piensa en la gran diversidad de instrumentos que él sabe armonizar aceptando las diferencias. No sería un deleite escuchar música si tocaran 30 violines solos o 20 flautas, oboes o trompetas. Es la diversidad la que nos enriquece y la que no soporta el egoísta, el intolerante y el soberbio. Su lema es este: la gente que me gusta es la que hace lo que yo impongo y la que piensa como yo. Son temas de reflexión en Meridiano con Sabor.
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1: Una de la tarde, 10 minutos en Meridiano con Sabor. Acá están los titulares de noticias más importantes gracias a Teleantioquia Noticias.
2: A esta hora nos encontramos en la previa de lo que será el empalme con el territorio de Antioquia. Se cuenta con la presencia del presidente electo Abelardo de la Espella, el gobernador de Antioquia y el alcalde de Medellín. En minutos, todos los detalles de lo que viene para el departamento en estos 4 años. Les contamos.
3: Durante la visita del presidente electo Abelardo de la Espriella al departamento de Antioquia, el gobernador le entregó desde el túnel del Toyo la hoja con las 5 propuestas más importantes y prioridades en el departamento para reforzar la seguridad como una de las más importantes y neutralizar a 19 cabecillas de las disidencias de las FARC, Clan del Golfo, ELN y el MESA.
4: La elección de las juntas directivas del Congreso de la República con Honorio Enríquez como presidente del Senado y Nicolás Barguil como presidente de la Cámara deja un mensaje claro, pues el presidente electo Abelardo de la Espriella no cuenta con un Congreso totalmente alineado a su gobierno.
5: Tras 8 días de espera, una madre logró recuperar el cuerpo de su hijo, el infante de Marina Joan Andrés Murillo, quien murió en extrañas circunstancias que aún son en materia de investigación en la isla de San Andrés. Aunque la madre logró darle cristiana sepultura a su hijo, exige a las autoridades que esclarezcan lo ocurrido.
6: Disminución en el cauce del río Cauca, temperaturas extremas e incendios forestales son las consecuencias que ha dejado la fuerte ola de calor en el occidente antioqueño.
7: Con la llegada del fenómeno del Niño, crece el llamado para que los ganaderos se preparen con tiempo y logren mitigar los riesgos que este pueda traer.
8: Fredonia se prepara para enfrentar el fenómeno del Niño con un plan de contingencia que realiza el acueducto municipal.
9: Más de un mes completa el municipio de Anorí con daños en el sistema de acueducto. La comunidad denuncia que, pese a la falta de suministro, el costo del servicio aumentó.
10: Colombia despide al maestro antioqueño Héctor Ochoa Cárdenas, autor del Camino de la Vida y uno de los compositores más importantes de la música colombiana. Música, danza, teatro y emprendimientos harán parte de Vibra Urabá, el festival que exalta la identidad cultural de esta subregión durante 3 días.
11: Atlético Nacional y Envigado abren las competencias del segundo semestre con la Copa Colombia. Nacional será local y sin público en el Estadio Cincuentenario ante Tigres, mientras que Envigado visitará a Once Caldas. Amaranto Perea y Medellín saborean el debut en la Copa Sudamericana. El Rojo recibirá en la tarde de este miércoles a Vasco da Gama, que tiene nuevo técnico y 4 colombianos en la nómina. John Jader Durán llegó a su nuevo equipo. El delantero colombiano jugará con el Benfica en una nueva oportunidad en su carrera, mientras que David Ospina suma un nuevo país a su historia y será el portero del Atlante mexicano.
12: En Nordeste Estéreo te informamos la hora. 1:13 p.m.

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2: Una de la tarde, 22 minutos en Meridiano con Sabor. Dos supervivientes de naufragio en Indonesia fueron encontrados en una isla deshabitada. Dos supervivientes de un naufragio frente a las costas de Indonesia fueron hallados el domingo en una isla desierta, anunciaron los equipos de rescate, un día después del rescate de otras cinco personas que se encontraban a la deriva. El barco que transportaba a 78 personas se hundió el miércoles frente a la costa de la isla indonesia de Celebes. Unas 50 personas fueron rescatadas el pasado jueves. El domingo, los rescatistas encontraron a un hombre y a una mujer en una pequeña isla deshabitada, a la que pudieron llegar agarrándose a una balsa improvisada. Según ellos, los dos náufragos, otras cuatro personas que se encontraban con ellos no sobrevivieron. Algunos se debilitaron y ya no podían agarrarse a la balsa, por lo que acabaron a la deriva, declaró un responsable local de las operaciones de búsqueda y rescate, Muhammad Arid Awar. El sábado, otros cinco supervivientes, entre ellos una niña de 7 años, fueron rescatados por unos pescadores tras haber estado a la deriva en el mar durante 3 días. Unieron bidones y trozos de corcho con cuerda y luego se subieron a ellos, precisando que habían sobrevivido comiendo fideos instantáneos y galletas. Según este responsable, todavía hay 18 personas desaparecidas. Una avería en el motor provocó el naufragio del barco mientras navegaba cerca de Selayar, una pequeña isla situada al sur de la gran isla de Celebes. Los accidentes marítimos son habituales en Indonesia, un país del sudeste asiático compuesto por unas 17.000 islas, a menudo debido a unas normas de seguridad poco estrictas y a las malas condiciones meteorológicas. Tres turistas españoles fallecieron a finales de diciembre cuando su barco naufragó frente a las costas de este país. En la actualidad mundial en Meridiano con Sabor.
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0: 1:31 en Meridiano con Sabor. El ICETEX abrió convocatoria de créditos para el semestre 2 del 2026. El Instituto Colombiano de Crédito Educativo y Estudios Técnicos en el Exterior, ICETEX, abrió la convocatoria de créditos educativos para el segundo semestre de 2026, una oportunidad dirigida a estudiantes que iniciarán sus estudios superiores y a quienes necesiten financiación para continuar su formación académica. Para esta convocatoria, la entidad proyecta asignar más de 20.000 créditos, que hacen parte de la meta de otorgar cerca de 28.000 durante todo 2026. Dependiendo de la línea de financiación elegida, los beneficiarios podrán cubrir entre el 25 y el 100% del valor de la matrícula e incluso financiar toda la duración del programa académico. La oferta incluye créditos para programas de pregrado en instituciones de educación superior en Colombia, posgrados dentro y fuera del país, programas de educación para el trabajo y el desarrollo humano, así como cursos de educación continua, entre ellos diplomados, certificaciones y programas de idiomas. La inscripción debe realizarse de manera virtual a través de la página web oficial o de la aplicación móvil del ICETEX. El proceso consta de 4 pasos. Primero, ingresar al portal oficial del ICETEX. Segundo, acceder a la sección de créditos educativos. Tercero, revisar la línea de financiación disponibles y escoger la que mejor se ajuste al programa académico. Y cuarto, diligenciar el formulario de inscripción y enviar la solicitud dentro de los plazos establecidos. Una vez el aspirante complete el registro, el ICETEX evaluará la información suministrada. Si la solicitud es aprobada, el estudiante deberá avanzar con la etapa de legalización, que incluye la entrega de la documentación requerida y la firma de las garantías correspondientes para formalizar el crédito. Es importante tener en cuenta que no existe una única fecha límite para toda la convocatoria, ya que el plazo depende de la línea del crédito. Además, la entidad advierte que los formularios pueden cerrarse antes si se agotan los recursos que están disponibles. Junto con la apertura de la convocatoria, la entidad reiteró el llamado a realizar el trámite únicamente por sus canales oficiales y a no acudir a terceros que prometan agilizar o garantizar la aprobación del crédito. Son temas de nuestro país, el Meridiano con Sabor.
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1: Una de la tarde, 40 minutos en Meridiano con Sabor. Venezuela iniciará diálogo para la transición democrática el 1 de agosto. El secretario de Estado de Estados Unidos, Marco Rubio, confirmó a la prensa que el próximo 1 de agosto comenzarán las primeras reuniones del proceso de diálogo orientado a una transición política en Venezuela. El funcionario aseguró que Washington tendrá una participación muy activa en las conversaciones que sostendrán representantes del gobierno venezolano y exintegrantes de la Asamblea Nacional elegida en 2015. El mecanismo de negociación surge tras un acuerdo alcanzado la semana pasada entre ambas partes para crear una hoja de ruta conjunta que permita avanzar en la reconciliación nacional, fortalecer las instituciones democráticas y establecer condiciones para una nueva etapa política en este país. Rubio calificó el entendimiento como un avance significativo, aunque consideró que no recibió la atención internacional que merece. La semana pasada hubo buenas noticias, creo que se le ha dado muy poca cobertura. Un grupo de representantes a la Asamblea Nacional elegida democráticamente en 2015, el mismo grupo que reconocimos como el gobierno legítimo de Venezuela, se reunió con el gobierno y acordó establecer un formato para las conversaciones de reconciliación y para iniciar el proceso de transición, que es lo que necesita el pueblo de Venezuela. El jefe de la diplomacia estadounidense precisó que las reuniones comenzarán oficialmente el 1 de agosto y reiteró el respaldo de su gobierno al proceso. Creemos que este acuerdo fue recibido ampliamente en Venezuela como una muy buena noticia y por supuesto vamos a participar muy activamente. Las negociaciones reunirán a representantes del gobierno venezolano y a dirigentes que integraron la Asamblea Nacional elegida en 2015, el último parlamento en el que la oposición obtuvo la mayoría y que durante varios años fue reconocido por Estados Unidos como la autoridad legislativa legítima de este país. Según lo anunciado por ambas partes, los primeros temas de discusión estarán enfocados en el fortalecimiento de las instituciones, la actualización del sistema electoral y el restablecimiento de garantías para la participación en política. La presidenta de la comisión que representa a ese parlamento, Dinora Figueroa, manifestó la disposición del grupo para avanzar en una agenda técnica y política que contribuya a la recuperación democrática de Venezuela. Son temas de actualidad en Meridiano con Sabor.
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distinto municipio de su jurisdicción. Las emergencias se han presentado en Concepción, El Peñol, Guatapé, Marinilla, Bejorral, Sonsón, San Vicente Ferrer, El Santuario y El Carmen de Yobral, donde las llamas han afectado tanto ecosistemas naturales como zonas dedicadas a actividades agropecuarias y forestales. De acuerdo con el reporte de la autoridad ambiental, entre las áreas impactadas se encuentran bosques nativos, rastrojos, pastizales, cultivos y plantaciones forestales, recursos que se vuelven especialmente vulnerables durante los periodos de altas temperaturas y baja humedad. Ante este panorama, Cornell reiteró que la principal herramienta para evitar que las emergencias aumenten es la prevención. La entidad recordó que durante esta época, cualquier quema, por pequeña que parezca, puede salirse de control debido a las condiciones secas que predominan en la región. En las condiciones actuales no se deben realizar quemas a cielo abierto ni quemas controladas, porque cualquier descuido puede desencadenar un incendio de grandes proporciones. También es fundamental que los municipios reporten oportunamente cada emergencia para fortalecer el monitoreo, la coordinación institucional y la toma de decisiones frente a esta temporada, dijo la gerente o directora general encargada de Cornare, Diana Henao García. Las afectaciones provocadas por estos incendios ya comienzan a sentirse tanto en el ambiente como en las comunidades. Además del peligro que representan para viviendas y otras infraestructuras rurales, varias fuentes hídricas han resultado comprometidas. Uno de los casos ocurrió en el municipio de Concepción, donde un nacimiento de agua del que dependen alrededor de 10 familias sufrió afectaciones a causa de las llamas. Son temas de nuestro departamento, el Meridiano con Sabor.

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0: En Nordeste Estéreo te informamos la hora.
1: 2:01.
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0: En Nordeste Estéreo te informamos la hora.
1: 2:49.

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0: En Nordeste Estéreo te informamos la hora.
1: 3:02.
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8: En Nordeste Estéreo te informamos la hora.
9: 4:01.
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0: Tardes para todos oyentes, muy buenas tardes, Dios me lo bendiga. ¿Cómo atardecieron? ¿Cómo estamos hoy? ¿Cómo va todo? Eso, saludito para todos. Ajá, que estamos iniciando esto que se llama Ranchenato, Ranchera y Vallenato, Vallenato y Ranchera. Yo soy Camilo El Negro y estará con ustedes hasta las 6 de la tarde en este maravilloso programa. Veintiuno del mes de julio. 4 de la tarde, 11 minutos, temperatura bajita, ¿eh? Esta semanita está con 30, con pasadita por agua. Sí, señor, empezamos la semana. Ayer también creo que, por la tarde fue que llovió, sí, señor.
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0: Ajá. Sí, señor, llovió. Y hoy, también, esta mañana también cayó agüita. Y está fresquito, está fresquito. 30 grados de temperatura y aquí iniciamos con Ranchera y Vallenato, Vallenato y Ranchera. Usted nos programa a través del 311-726-8846.
2: ¡Qué música tan buena!
0: Esa es la música que programan nuestros oyentes, los oyentes de la Reina de la Sintonía, 89.4 Nordeste Estéreo. Muchas gracias. Saludito para todos nuestros oyentes que están reportando sintonía. Esto apenas está iniciando.

Ya vienen vallenatos de los diablitos, de los inquietos, de los gigantes. Música popular de... vea, Darío Gómez, los legendarios, el charrito negro, Luis Alberto Posada. Mejor dicho, hay de dónde escoger hoy, de dónde escoger hoy. Bueno, bienvenidas, bienvenidos a esto que se llama Ranchenatos. ¿En dónde? En la Reina de la Sintonía, Nordeste FM Stereo.

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Ajá, ahí teníamos al andariego con 2 días. La verdad, 2 días. Fijos, hay 2 días, ¿no? 4:49 4:49 acá en Ranchenato, Ranchero, Vallenato, Vallenato y Ranchera. ¿Con quién? Con la mejor Nordeste Estéreo. 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

Hombre, saluditos, saluditos para todos nuestros amigos conductores, los amigos chiveros, los amigos de los motorratones. Nuestros amigos camioneros. Ah, vean nuestros amigos visitantes que vienen. Ah, bueno. Bienvenidos al pueblo remediano. El que viene se amaña y se queda. Los que vienen de visita, los que vienen de paseo, los que vienen por cuestiones laborales, ven. Bienvenidos, bienvenidos.

Nuestros amigos, los guardas de seguridad que hasta ahora ya se están analizando, algunos están ingresando, otros están que terminan sus labores. Nuestros amigos de Mototaxi que también nos reportan sintonía a través del 311-726-88.

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2: En Nordeste Estéreo te informamos la hora.
4: 5:01.
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10: En Nordeste Estéreo, te informamos la hora.
14: 5:30 minutos.

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Cae bien, cae bien. 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

0: A usted no se despegue de la sintonía, que ya enseguida continuamos con qué, con las cariñosas, la información local, regional, nacional e internacional.
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0: Nuestros avisos comunitarios y la mejor música, balada, pop, música romántica, rock en español, suavecito, eso sí. ¿En qué? En las cariñosas, ¿a partir de qué hora? De las 6 de la tarde. Pero no, señores, que en el momento todavía. Todavía continuamos con los ranchenatos, ranchero, vallenato, vallenato y ranchera. Música solicitada a través del 311-726-8846.

Hola, soy un fiel oyente de Nordeste Estéreo y sos tan amable y me podés colocar el temita de El Caballero Gaucho. Corazón Amigo. Y el temita de Otto Serge, Gotas de Llanto. Gracias.

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0: En Nordeste Estéreo te informamos la hora.
1: 6:01.
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0: Te informamos la hora.
1: 6:17.
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Atención, mucha atención. Tenga a la mano lápiz y papel, porque a esta hora llegó la información a Nordeste Estéreo con los servicios sociales y avisos clasificados. Nordeste Estéreo a toda hora te mantiene bien informado.

Mucha atención, tenga a la mano lápiz y papel, que alguno de estos mensajes puede ser de su interés. La comisaría de familia del municipio de Remedios emplaza al señor Omar Alexander Rojo, quien es residente en el barrio nuevo del corregimiento de La Cruzada, o donde se encuentre, que es solicitado el día jueves 23 de julio a las 8:30 de la mañana, o por favor se comunique al celular 312-866-1488. Se informa a todas las personas víctimas del conflicto armado interno que no hayan realizado la declaración de ningún hecho victimizante, entre los cuales se encuentren desplazamiento forzado, amenaza, homicidio, masacre, despojo o abandono de tierras, actos terroristas, atentados, combates, enfrentamientos, hostigamientos, desaparición forzada, delitos contra la libertad y la integridad sexual, secuestro, tortura, vinculación de niños, niñas y adolescentes en actividades relacionadas con grupos armados ilegales, que tienen hasta el 21 de agosto de ese año para rendir sus declaraciones por los hechos victimizantes sufridos desde 1985 en adelante. Término establecido en la ley 2343 del 2023 y ampliado por la ley 2421 del 2024, para lo cual se requiere que acudan o llamen a la personería para el agendamiento de la cita respectiva. Los interesados, presentarse personalmente a la personería municipal a solicitar la cita para declaración o llamar al 604-322-2867, extensión 9004. 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Además, tienen una vacante para parrilla asadero. Para mayor información, enviar la hoja de vida al WhatsApp 321-831-1625. 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Es un salón de eventos, servicio de restaurante, también desayunos, almuerzos, cenas, comidas rápidas, abierto desde las 8 de la mañana hasta las 8 de la noche. Dudas, inquietudes, se puede comunicar al 323-561-2208 o al 312-295-8907.

Entonces, esos eran nuestros avisos locales. No se despegue la sintonía. Continuamos con más de las cariñosas, música romántica, baladitas para amenizar la tarde y darle la bienvenida a la noche. No se mueva, que ya enseguida vienen los titulares de Teleantioquia Noticias.

0: informamos la hora.
1: 6:30.
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0: En Nordeste Estéreo te informamos la hora.
6: 7:01.
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8: Medellín será sede en Colombia del Escudo de las Américas, el mecanismo de cooperación con Estados Unidos para enfrentar el crimen organizado y el narcotráfico. Así lo anunció desde la ciudad el presidente electo de los colombianos, Abelardo de la Espriella.
9: Hoy más que nunca estoy firme por Antioquia y firme por la patria.
8: Gobernador de Antioquia solicitó al presidente electo bombardear a Calarcá y a sus estructuras criminales. Insistió en que la seguridad debe tener prioridad en el siguiente cuatrienio.
10: Que todos los criminales que le han causado tanto daño en Antioquia tienen que empezar a temblar.
8: Gobierno electo anunció desde Medellín 3 nuevos nombramientos para su equipo, entre ellos la dirección del SENA, la Embajada de México y la Unidad Nacional de Gestión del Riesgo, UNGRED. Expertos y gremios cuestionan el balance presentado por el gobierno del presidente Gustavo Petro. Discrepan de la interpretación de indicadores como seguridad, salud y economía. Comenzó oficialmente un nuevo periodo legislativo en el país. La definición del lugar de la posesión presidencial, la reforma tributaria y la construcción de mayoría serán los primeros retos. Desarticulan red señalada de comercializar oro extraído ilegalmente en el Magre. Utilizaban establecimientos de compra-venta para lavar activos provenientes de la actividad ilegal. 17 hospitales públicos de Antioquia continuarán con el cierre de servicios no urgentes a pacientes de Coosalud por falta de pagos. La decisión se mantiene tras una reunión con gerentes.
11: A una semana del inicio de la Feria de las Flores, el Parque Arví es un plan imperdible para quienes visiten Santa Elena. Senderismo, avistamiento de aves, recorridos guiados y paisajes naturales complementan las tradicionales fincas silleteras. Habitante llega este 23 de julio a las salas de cine del país. El largometraje reúne más de 20 años de imágenes para contar una historia sobre el desarraigo, la migración y la conexión entre desconocidos.
12: Buen debut, con goles y pasajes de buen juego, Atlético Nacional derrotó a Tigres por Copa Colombia.